0: Es la hora 21, 3 minutos. La temperatura, 12 grados. La humedad, 81%.
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0: Es la hora 21:32. La temperatura 12 grados. La humedad 82%.
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1: Es la hora 22, un minuto. La temperatura 11 grados. La humedad 84%.
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1: Es la hora 23 en punto.
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2: Es la hora cero en punto.

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1: Es la hora 1:00.
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1: Es la hora 2 en punto.
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3: Oigo que sale desde dentro de mí una musiquilla que suena tal que así.

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1: Es la hora 3:01.
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1: Es la hora 4:02. La temperatura, 8 grados. La humedad, 94%.
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1: Es la hora 4:31 minutos. La temperatura 8 grados. La humedad 95%.
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1: Es la hora 5, un minuto. La temperatura, 8 grados. La humedad, 95%.
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fue el duende de mi infancia. Con él crecí, me hizo bailar, canté sus versos al oído de las huaynas y al fin me hizo enamorar, formar mi familia, y aquel duende cantará ahora conmigo. Salvador Miqueri.

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1: Es la hora 5:30 minutos. La temperatura, 8 grados. La humedad, 96%.
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noche, Manduá, en esas tardes de lluvia o en noches de largo invierno, las historias que los viejos Begüecitos nos contaban. Tranquilas ruedas de mate o escanciadas madrugadas sirvieron para el relato que asombrados y callados ojos niños observaban. Apenas una pregunta cada tanto se cortaba. Era bueno el escuchar y en silencio se escuchaba. Y era Marincho Fernández y no Liborio Carballo. Nos contaban los de antes cosas de tiros, caballos, Remington, Colín, Winchester, Smith, Wesson y cuchillos, de duelos y de emboscadas, puñaladas y ponchillos, de montados amaestrados, zainos, moros, doradillos, vaqueanos del entrevero y respondiendo a un chiblido. Y aquella vez que Marincho tomó la comisaría, y cuando Liborio solo se enfrentó a la policía, la telaraña del tiempo quiere cubrirlos de olvido, mas del pueblo la memoria sigue escribiendo la historia, adornándola en detalles de leyenda y fantasía. Es la antigua letanía que aún resuena en los oídos de mis hijos y mis nietos que han de escuchar todavía, y de mi boca esta vez, en esas tardes de lluvia, en esas noches de invierno, la vieja historia contada, tradición burucuyana, felizmente rescatada. De aquel Marincho Fernández que en ese tiempo de antes tomó la comisaría, que tenía un doradillo, un Winchester lustre blanco, un 38, un cuchillo, y que de un tiro apagaba a distancia un cigarrillo. De aquel Marincho Fernández, aristócrata, estanciero y a la vez medio gauchillo, con el poncho en una mano y en la otra mano un anillo, con un brillante tan grande que al sol le prestó su brillo. Y ahora que a mí me toca contar lo que yo no vi, le estoy pidiendo a mis hijos que escuchen para que cuenten como me gustaba a mí. Porque quiero que los nietos me sorprendan una tarde de lluvia o de crudo invierno preguntándole al abuelo porque le contó su padre de aquella vez que Marincho tomó la comisaría, de cuando Liborio solo se enfrentó a la policía. Entonces la tela

Si ven que el San Jorge y la araña pelean, si anoche escucharon a los surirí, si habló la ranita y el charque gotea, seguro que el tiempo se está por venir.

va a cambiar el tiempo. Me acuerdo, decía la abuela, esa tarde que mamá lloró preparando el bolso, puesto que partía rumbo a Buenos Aires, mi hermano mayor. Aquí está su ropa y aquí está su abrigo. Le hice una gallina, matambre, chipá. Van unas naranjas, unos pastelitos. Y aunque el viaje es largo, pienso, ha de alcanzar. No olvide su abrigo, que es de lana cruda. Y lleva el ponchillo que usó su papá. Y entonces la abuela, como quien ayuda, tragándose un llanto, volvió a sentenciar: vaya con cuidado, sea manso y prudente, que Dios y la Virgen le han de acompañar. Para los peligros sepa ser creyente, Santa Catalina no le va a fallar. Y en los temporales de la vida, tenga presente a su madre, que lo supo alzar.

le hablo de esas ganas de brindarse a todos, del corazón grande, valiente y capaz de jugarse entero y encontrar el modo de salir a flote en la adversidad. Le hablo de esa mano tendida y abierta, con el gesto antiguo de la caridad, mano de chamigo, que se da sin vuelta, del que abre la puerta y ofrece su pan. Avío del alma, hecho de franqueza, sencillez, respeto, hombría y lealtad. Ya ve, siendo pobre llevo una riqueza. Recuerde, se aumenta compartiéndola. Y oiga bien, un día, cuando cambie el tiempo, si este avío le dura dentro de su ser, usted o sus hijos, o acaso sus nietos, por Dios y la patria tendrán que volver. Dos cositas que me pasaron en esta semana. Hoy a la mañana, cuando salí del teatro, que vinimos a traer algunas cosas, una muchacha se acercó para pedirme una fotografía y me dijo que andaba por España. No sé si está esta noche aquí. Y también me llamaron por teléfono para hacerme una nota. Y entre otras cosas, la muchacha que conversaba conmigo me contó que su novio, que hace 14 años está viviendo en Canadá, regresa ahora a la Argentina para casarse. Y yo digo, qué lindo signo para una Argentina que quiere reencontrarse definitivamente, desde la memoria hacia la esperanza, sin olvidarnos de lo que nos pasó, pero acordándonos de que tenemos un compromiso con el futuro. Qué lindo sueño para soñar entre todos esto que nosotros desde hace 30 años venimos diciendo por todos los escenarios del país. Nuestras abuelas, que son el fundamento, que son la esencia, que son la cultura misma, transmitiéndonos estos valores para que nosotros no nos olvidemos de dónde venimos y hacia dónde tenemos que ir. Por eso yo quiero agradecerle a estas dos personas, porque me acercaron el tema para comentarles a ustedes de esto que decimos siempre los de Imaguaré. Ojalá que los argentinos nos reencontremos entre nosotros, podamos aunar los esfuerzos y podamos hacer del país una casa grandota, para que nadie se tenga que ir de su lugar a buscar trabajo en otro lado, para que no anden emigrando nuestros muchachos buscando visa para irse del país, cuando aquí, en la tierra nuestra, hacen tanta falta. Por eso, mis hermanos, porque soñamos en eso, porque creemos eso, porque estamos amparados por nuestra madre y por nuestra bandera, creemos en la tierra argentina, por eso soñamos.

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Guitarrero correntino, criado en las enramadas, no quedó pista de baile, ni festejo, ni bailanta, donde vos no hayas estado, codeándote con la fama de nuestros fuelles mayores, sino que lo diga el taita. Nicolás Antonio Niz, señor de las madrugadas, si habrás andado en tertulias, convites y serenatas, pregúntenle a la Zunilda, que se bancó trasnochada la soledad y la espera y la junta y la resaca. Tanto escuchar el silencio hizo que de oído tocaras la siesta de manantiales, el crispín y las chicharras, el viento en las casuarinas y la paloma torcaza hicieron inconfundible el compás de tu guitarra. Tu pueblo chamamecero que sufre, reza y aguanta, quiere oírte acompañando mientras sueña, canta y baila. Que el bajo y la percusión de un tiempo nuevo que avanza no apaguen el viejo son doliente de tu guitarra. Por Isaco y por Rubén, esos amigos del alma, por Salvador y Avelino y por nuestra muchachada, por favor, seguí tocando, temple al aire si hace falta. Antonio, Dios no permita

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1: Juventud de mi tierra que llevas el caudal y la frescura del Paraná insondable que meciera tu cuna y apacigua tus ímpetus bajo el signo de un avanzar sin pausa, fecundo, musical y vigoroso, de una inconmensurable lozanía. Juventud que arropaste tu historia y tu destino con la verde magnificencia de la selva, con el dosel rosado del lapacho, con la tierra caliente de sol y de bravura, con el misterio insólito de la cruz protectora, con la prestancia adusta de tus fundadores y el magnético pulso de humildes misioneros, con un clima de fe rotunda que te dio estirpe y rumbo y te infundió la herencia de un destino sin sombra. Juventud, que calientas tu nervuda arrogancia con el mismo torrente de sol indomeñable que templó el nervio macho de tantos correntinos, que embistieron los vientos de todos los caminos y se jugaron a todo o nada en los entreveros de ponchos y cuchillos. Y son legión de los varones fuertes, matriz de la corriente invencible. Nuestros tatarabuelos, nuestros númenes, prototipos eternos de aquel tarahuicero, prócer de mil leyendas, ráfaga incandescente de crines y relinchos, aventureros de la patriada y el romance, mezcla de quebrachales y ternuras de ensueño, caballeros extraños del dolor y las lágrimas, de la sangre, las leguas, la soledad y el riesgo. Y sobre todo, atenta juventud, son consanguíneos nuestros en la fe y en el genio, en el misterio de la misma tierra y en la noble altivez que encarna la guapesa. Todo esto es tu consigna y tu mandato. Es el imperativo que impulsa tu ilusión. La historia del 2000 está bulliendo en tus libros y el sudor de tu frente. Porque ser juventud es crecer hacia el cielo.

dura y fuerte, es la verdad del porvenir inmenso, de la corriente de nuevo rostro y nuevo temple, fusión de la de ayer con la de siempre. Y escucha, juventud, hoy toda la correntinidad te canta con su lengua y perfila en su garra tu destreza y tu estampa. Toda tu sangre criolla de Tarahui y de España, todo tu estilo, canto, sapucay y plegaria, todo convoca así a tu resiedumbre a erguirse en juventud, verdad sin réplica, ser lo que debe ser o no ser nada. Juventud correntina, tu virgen y tu tierra, tu chamamé y tu audacia creen en ti, porque te ven simiente del mundo nuevo, florecido en aurora, bajo el signo de Dios y de la tierra amada. Te está esperando en todos los caminos la civilización del amor. Tuya será su magia. En tu conciencia limpia florecerá el cariño que besa con fecundo destello de esperanza, que alimenta ilusión de nidos tibios en un cielo de cantos y de niños. Apodérate de tu guardia en la noche y el frío. Goza desplegándote en el espacio, en la pasión de ser el paradigma del riesgo, de la lucha, de la trenzada ríspida. Sé dinámica hueste del trabajo gozoso. Limpia las alegrías de la vida, de los sucios camastros del vicio enloquecido. Vive en nervioso alerta por tu tierra de cruz y estirpe de poetas. Que nadie te engatuse en la osadía de pretender falsear nuestros amores, que son la envergadura que anida en nuestros huesos, nuestra heroica riqueza, transhumante, intangible, nervio de nuestra esencia, vocación y destino. No olvides que Corrientes es terror de cobardes. Cuando jugó su cuero, lo entregó sin gemir. La historia la consagra la antípoda del miedo.

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1: Es la hora 6:32. La temperatura 8 grados. La humedad 96%.
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0: 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Es la hora 7:01. La temperatura 7 grados. La humedad 97%.
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1: Es la hora 7:31 minutos. La temperatura 7 grados. La humedad 97%.
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La noche del 23 al 24 de junio es la noche de San Juan. Para muchos, una noche llena de virtudes mágicas y antiguamente para muchos también relacionada a terribles catástrofes. Esta noche coincide en el hemisferio boreal, el hemisferio norte, del cual forman parte Europa y Asia, con el solsticio de verano, cuando el sol parece iniciar su retroceso. El miedo de que el sol se alejara o se extinguiera se apoderaba entonces de los antiguos, que encendía grandes fogatas, que era como para comunicarle mágicamente vida nueva. Bueno, recordemos que, por ejemplo, el sapucay era un canto religioso guaraní que justamente lo expresaban cada vez que había eclipse, lo cantaban en voz alta, a los gritos, le rezaban a Dios, le rezaban cantando y danzando, pero eran los días de eclipse, el chamamé eran los días de lluvia y el sapucay los días de eclipse, porque tenía miedo también de que se termine la vida cuando había eclipse. Lo mismo pasaba, se ve, con otra gente de otras latitudes del planeta. La Iglesia Católica superpuso a esta gran ceremonia pagana del solsticio de verano la conmemoración de San Juan Bautista, quien fuera el que anunciara y bautizara a Jesús la luz del mundo. De igual manera, superpuso a la aún mayor conmemoración del solsticio de invierno el nacimiento del Niño Dios, lo que explica también las diversas luminarias y leñas tras hoguero de Navidad, como eran llamados los leños gruesos o troncos secos, que en algunas partes se colocaban o se ponían arrimados a la pared del hogar o fogón de la cocina casera para conservar la lumbre, y que aún se acostumbra en el hemisferio norte.

en las tradiciones romanas, antiguas y paganas, a los solsticios se los anunciaba con un o se los asociaba a un renacer del sol, debido al hecho de la ubicación del mismo en uno de los dos trópicos. Así aparece el hábito del fuego asociado con los rituales de los solsticios. Según algunos escritores de antaño, el caminar por las brasas ardientes o por las llamas tiene su ascendiente en la fiesta del fuego, que los romanos, por ejemplo, celebraban cada 23 de junio en honor de Servio Tulio, por considerarlo hijo del fuego. Les cuento que Servio Tulio fue el sexto rey de Roma. Fue rey entre los años 578 y 534, antes de Cristo. Fíjense qué antigüedad. Más de 2584 años atrás. También esto se asociaba con la fiesta de la primavera, con la intención de lograr buenas cosechas. En la Edad Media, que comprende el tiempo transcurrido desde el siglo V, de los años 400 hasta la mitad del siglo XV, o sea, hasta el 1400, o sea, durante 500 años, y ya en épocas del cristianismo, los agricultores de Europa prendían en la festividad de San Juan una gran fogata que se encendía por la noche en la plaza de la iglesia como un modo de renovación de fe y de promesa.

con el correr del tiempo, se sumó al hecho de encender la fogata simplemente con leña, el arrojar a esta fogata todo lo que se quería renovar, y ya no solo se trataba de los votos espirituales, sino de todo aquello inservible o que se quería cambiar. Cuando la hoguera terminaba de arder, se recogían los tizones que quedaban en el rescoldo, que es la brasa menuda resguardada por la ceniza, y se los llevaba al hogar, o sea, al fogón de la casa, como símbolo de buena suerte. En Inglaterra, hasta el siglo XIX, o sea, hasta el 1800, cuando se detenía a los ladrones, era muy común encontrar entre sus pertenencias, entre las pertenencias de los ladrones, un carbón o tizón que llevaban como protección. En algunos lugares, estas tradiciones han llegado hasta nuestros días y se renuevan todos los años con las fogatas de San Juan, que también se realizan amontonando paja, basura y otros elementos combustibles que son quemados en un rito pagano que se completa con los niños y los jóvenes corriendo alrededor del fuego. En estas tradiciones también compiten los vecinos de cada cuadra con los vecinos de las otras, anteriores y contiguas, en hacer las hogueras más grandes, de mayor crepitar, de mayor duración, y se lo tiene como una representación de la quema de todo lo vano, de todo lo mundano, para volver a seguir la llama de la luz, la llama de la verdad y de la vida de nuestro Señor Jesucristo, anunciado y bautizado por San Juan en las aguas del río Jordán.

Es llamativo que durante el mes de junio, en casi todo el mundo, haya festividades o antiguas y tradicionales expresiones del hombre relacionadas al fuego, considerado desde remotos tiempos como un don del cielo o un regalo de los dioses o como un lazo de unión entre ellos y los hombres. La mayoría de los rituales del fuego suceden la noche del 23 de junio, la noche de San Juan, la noche en que se encienden las hogueras para saltarlas o pisar sus brasas. Pero ese fuego de la noche de San Juan es el mismo que está también presente en las velas que se encienden en los íntimos altares hogareños y el fuego de cera que siempre acompaña los cultos y oficios religiosos en las iglesias. Algunos pueden pensar que, apenas descubierto el fuego, este se constituyó en un elemento de temor a perderlo, o de terror a quemarse, y como por ejemplo entre nuestros aborígenes también de terror al enfrentar a las desconocidas armas de fuego del hombre blanco. El hombre primitivo asoció el fuego al sol, y los estudiosos paleontólogos y antropólogos lo describen presente en todos los rituales más antiguos, como lo demuestran el hecho, por ejemplo, de que se hayan encontrado restos de antorchas en las mismas tumbas del hombre de Neandertal de hace 50.000 años atrás.

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1: Es la hora 8, un minuto. La temperatura, 7 grados. La humedad, 97%.
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desde antaño, el fuego, las teas, antorchas o velas encendidas indican en los templos de todas las culturas humanas un lugar de privilegio, un lugar de adoración o veneración. En la época del Imperio Romano, hasta se suspendía el tratamiento de los asuntos del Estado si se llegaba a apagar el fuego que debía mantener vivo las vestales, porque eso significaba para los romanos que sus dioses habían interrumpido la comunicación con ellos. Así es que, hasta hace un poco más de 2 milenios atrás, los habitantes de la ciudad de Roma incluían los fuegos entre sus honras a Júpiter triunfante, el dios Sol, cuya festividad se celebraba justamente el 24 de junio, día que el catolicismo dedica a San Juan Bautista, también santo patrono de Roma. También en la ciudad de Atenas, de la antigua Grecia, envuelto en una gran ceremonia, llegaba una nave desde la isla de Delos, que la traía la nueva llama desde el altar del dios Sol, que allí se adoraba. Y también se sabe que ya posteriormente, durante la llamada Edad Media, que es un periodo histórico transcurrido desde la coronación del emperador romano Constantino el Grande en el año 306 hasta el descubrimiento de América en 1492, pasar por las brasas sin quemarse constituía una prueba de fe, como lo era la llamada prueba de Dios, que se utilizaba como método de aplicación de justicia. Todo esto aparecería también en España y luego llegaría a nuestro país junto a otras muchas de las tradiciones por ella enriquecida y por ella legada desde la época de la conquista de América.

Otra de las antiguas costumbres griegas interesantes de comentar es que cuando fundaban una nueva colonia se llevaban siempre carbones encendidos del altar de Hestia para que el mismo fuego de su anterior morada siguiera ardiendo en el nuevo lugar para poder seguir ofreciendo los sacrificios a sus dioses del Olimpo. Aclaremos que Hestia era la diosa griega del hogar, Olar, símbolo del hogar establecido, del fogón de cada hogar. Los hebreos, como puede leerse en la misma Biblia, también mantenían el fuego sagrado. Dios, en forma de lenguas de fuego, está presente en los sacrificios de sus sacerdotes, en la zarza ardiente del Horeb y del Sinaí, el carro de fuego de Elías o en el anuncio del fuego final del Apocalipsis. También el fuego está presente en el culto y en las manifestaciones cristianas. Está en las velas de los altares, en la luz del Santísimo, en el cirio pascual que se enciende con la bendición del agua y del nuevo fuego en la Pascua de Resurrección, y en las brasas del incensario, envolviendo con el aroma a incienso las más solemnes ceremonias.

pero en nuestro país y en nuestros corrientes el uso del fuego está particularmente relacionado a la fiesta de San Juan Bautista y es producto esencial en su origen de las tradiciones sembradas especialmente por la acción evangélica, franciscana y jesuítica. Y así, hasta existen muchas relaciones con muchas voces propias y tradicionales de la península ibérica, como por ejemplo San Juanada, que es el nombre que desde antaño recibe en España la fiesta o diversión en las huertas o en el campo, el día de San Juan Bautista o los días próximos a este, con desayuno, almuerzo, comida y música en el campo. En su segunda acepción significa San Juanada también los días próximos al de San Juan y el propio 24 de junio. En Navarra, por ejemplo, que es una provincia de España que correspondía al antiguo reino de Navarra, limitada al norte por la cadena montañosa de los Pirineos que la separan de Francia, también llaman San Juanada a una flor silvestre de color amarillo que en esa región acostumbran a recogerla el día de San Juan. San Juanarse es una voz que en las regiones españolas de Aragón y Navarra significa lavarse, bañarse u orearse en el amanecer del día de San Juan. ¿Por qué? Para aprovechar las virtudes curativas y profilácticas que el agua, el rocío y el aire adquieren según la creencia popular esa mañana. También en la provincia española de Navarra, San Juanarse también significa salir al campo en la madrugada de San Juan para ver la salida del sol, para orearse y recoger las amarillas flores silvestres a las que justamente por este motivo la llaman San Juanada. Y en esa misma provincia, San Juanarse también significa además tomar parte en las giras a los huertos, giras que son tradicionales en dicha mañana. 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

continuamos hablando de todo aquello que tiene relación con el día de San Juan Bautista, especialmente en la península hispánica, donde la voz San Juan Belarra es el nombre que recibe en Navarra un margaritón o planta de San Juan. También la voz San Juanero o San Juaneña es el nombre que le dan a algunas frutas que maduran hacia el tiempo de San Juan, al igual que al árbol que las produce. La incidencia de estas costumbres de origen español también se notan en distintas voces usadas para denominar distintos bienes culturales de toda América, como es por ejemplo el caso de estas dos voces relacionadas al ámbito de mi vocación musical que ahora voy a nombrarla. Por ejemplo, en el país de Ecuador se llama San Juan a una especie de yarabí incásico, pero muy acompasado para bailar. También a este mismo país de América, al Ecuador, pertenece una antigua danza que pareciera ser de origen indígena, pero que fue cambiando, evolucionando, y que se llama San Juanito, y que hoy se desenvuelve con una especie de tacón o zumbón y un pie que adelanta a otro y que a veces se baila cantando, como esos antiguos ñembo, eyero de nuestro guaraní, o de los propios guayacú o cumbayá, que son parcialidades guaraníes que se extendían en este país de América.

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1: Es la hora 8:31 minutos. La temperatura 8 grados. La humedad 97%.
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Es indudable que el caminar sobre las brasas con los pies descalzos es una costumbre antiquísima, realizada como una parte importante de celebraciones religiosas en el Asia Menor, en Grecia, en Egipto o en la India. Y para seguir refiriéndonos ahora a los datos más remotos pertenecientes a las culturas más antiguas del viejo continente, relacionados a las tradiciones religiosas de caminar sobre las brasas, le voy a leer un artículo publicado por el doctor Cornel Soltán Meges en el año 1987, que decía esto: el insigne geógrafo griego Estrabón de Amasera, que era contemporáneo de Jesucristo, nos comenta que en la pequeña ciudad de Castabala, en el territorio de Capadocia, había un santuario consagrado a la Virgen Artemisa persa, protectora de los fuegos subterráneos y de las aguas térmicas. A todo esto les aclaro que Capadocia era una región antigua del Asia Menor perteneciente al dilatado imperio de Persia. Esa divinidad de los persas, la Virgen Artemisa, fue honrada anualmente por su sacerdotisa de una manera muy peculiar, pues en su fiesta tenía que caminar descalza sobre las brasas para llegar a la puerta de la capilla de Artemisa, haciéndolo anualmente sin que por ello sufriera el menor daño. Bueno, este rito fue adoptado luego por los griegos tesalios, dice Cornel Soltán Meges en este caso, que habitaban en el territorio de Calcídice, en la Macedonia. Después que ellos abandonaron a su patria, cuya tierra tenía más piedras que humus, llegaron a la península itálica, a la altura de Toscana, y fundaron una colonia sobre los límites de Etruria, Sabina y Latium, a la que llamaron Feronia. Allí mismo, al pie de la montaña Soracte, o Soracte, construyeron una capilla en honor de la reina de la luna y los infiernos, llamada Persepone, a quien luego, latinizando su nombre, llamaron Proserpina, y muy venerada por los etruscos, por los tuscos, los sabinos y por los mismos romanos posteriormente. En su fecha y en su fiesta, la fiesta de Proserpina, todos aquellos que se consideraban posesionados por la diosa Proserpina caminaban descalzos sobre un montón de carbones encendidos. Al hacer esto, tocados por las brasas que simbolizaban el fuego del infierno, entonces se consideraban purificados por este.

Todo este rito pagano que les estuve relatando fue rescatado luego por la sempiterna tradición, y la diosa Artemisa, a la Virgen de Castabala en Capadocia y a la diosa Proserpina de los Tuscos, de los Sabinos y de los griegos, fueron primero suprimidas y luego reemplazadas por el purificante paleocristianismo, y su rito fue adjudicado a San Juan Bautista. La tradición venció las inclemencias de los siglos y el rito de la Castabala y de la Feronia todavía están en plena vigencia. Pero en este día, y dedicado a San Juan, aún hoy en algunas ciudades se repiten esas impresionantes ceremonias, y desde luego de origen muy paganas, pero que no importa su procedencia, decía el doctor Méjez, si esto nos puede servir para proteger hasta profundizarla de vez en cuando la vacilante fe en el hombre del presente, para que éste no olvide librarse de sus pecados, aunque por medio de este fuego realmente inocente, pero que amenaza y advierte. Y terminaba apuntando el doctor Méjez que el presente es fiel reflejo del pasado enmarañado, tejido de milenio, que no demuestra claramente que nihil novum sub sole, que no hay nada nuevo bajo el sol. La historia evoca el pretérito que se repite casi diariamente como la rueda gigante de los egipcios.

hasta aquí, solo quise compartir sintéticamente, al menos, y melodía de por medio, algunos de los datos recopilados exclusivamente de Asia y Europa, pero no quiero dejar a un lado siquiera algunos pocos datos de la América precolombina y particularmente los relacionados al paso de las brasas. El ilustrado doctor Benjamín Solari, nacido en la ciudad de Corrientes en el año 1867, en la segunda edición publicada en 1944, 2 años después de su muerte ya, de su ensayo de filología y su breve diccionario español-guaraní, afirma que el rito del fuego exteriorizado en caminar sobre las brasas encendidas era común entre los mayas y los aztecas, lo mismo que entre los quiché, pobladores de Guatemala. Personalmente puedo agregar que durante el tiempo de una de mis internaciones, de las internaciones por mí sufridas por motivos de salud, en uno de los sanatorios más conocidos de la ciudad de Buenos Aires, tuve la oportunidad de conversar con un médico residente que me cuidaba y era oriundo, me atendía y era oriundo de la República del Ecuador, era ecuatoriano, un residente ecuatoriano, que tuvo a bien relatarme la también tradicional realización del paso de las brasas o Tatayi Hasa en las cercanías del río Chipá. Por el nombre del río Chipá, es posible ya que esto tenga relación con algunas de las parcialidades guaraníes que poblaban el área de la hoy República del Ecuador, como por ejemplo la Guayaquí, considerada por algunos como una parcialidad proto-guaraní, o la Cumbayá,

más recientes en el tiempo de lo que le venía relatando, y que ya tienen su origen en el ámbito de los antiguos pueblos guaraníes de nuestras misiones jesuíticas, son las muy populares fiestas junianas, aún vigentes en la ciudad de São Borja, o San Borja, ciudad hoy perteneciente al estado de Río Grande del Sur de la República del Brasil. São Borja era uno de los históricos 7 pueblos de la banda oriental del río Uruguay, cuya posesión, ambicionada por el imperio portugués, motivó la célebre guerra guaranítica sostenida por nuestros aborígenes contra el imperio portugués en el año 1750. La hoy ciudad brasileña de São Borja fue fundada originalmente en el año 1690 con el nombre de San Francisco de Borja, no São Borja, sino San Francisco de Borja, porque era una ciudad fundada por los padres jesuitas españoles, y fue fundada por un pequeño desprendimiento poblacional del entonces ya muy importante pueblo jesuítico de Santo Tomé, de nuestra provincia de Corrientes, que era anterior. Nuestro Santo Tomé ya había sido refundado 51 años antes, en el año 1639, en el mismo lugar que hasta ahora actualmente ocupa. Y además, creo que es válido advertir que toda esa región de las misiones jesuíticas, que por entonces incluían una gran parte del hoy estado brasileño del Río Grande do Sul, pertenecía y perteneció hasta el año 1801 al Virreinato del Río de la Plata, y que fueron durante mucho tiempo el ámbito común y extenso en tiempo y en espacio donde los padres de la Compañía de Jesús sembraron junto al Evangelio de Jesús muchas de las antiguas tradiciones españolas y europeas. Así, las publicaciones periodísticas de ese tiempo, originadas en la fiesta, originadas en la ciudad correntina de Santo Tomé, dan cuenta de las aún vigentes fiestas junianas realizadas anualmente en la ciudad de São Borja, y dicen de la masiva participación de los santos tomeños que, cruzando el puente internacional sobre el río Uruguay, se integran como antaño a los festejos de los habitantes tradicionalistas de São Borja. Las fiestas junianas son las fiestas especialmente celebradas con las fogatas, fogatas que se llevan a cabo en el mes de junio, donde el día 13 se realiza la fogata triangular en homenaje a San Antonio. El 24 de junio se efectúa la fogata circular en homenaje a San Juan Bautista. Y el 29 de junio culminan con la fogata cuadrangular en homenaje a San Pedro y San Pablo. Junto a la realización de esto ocurre la realización de 2 noches de festivales de música folclórica de los gaúchos riograndenses.

se cubrió tu suelo de Cataluña, soledad y estero de un paisaje nuevo te esperaban lejos.

tus manos, llenando tu andar de miradas nuevas y voces que hoy te quieren decir toda su alegría. Francisco Javier.

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1: Es la hora 9:01. La temperatura 9 grados. La humedad 96%.
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0: La temperatura, 9 grados. La humedad, 95%.
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0: feliz día del padre, feliz día Julio, nuestro operador que siempre nos acompaña con buena música, Fede, nuestro productor general, y bueno, y Facundo, quien está aquí a mi lado. Los tres son padres. A todos los padres en general, el saludo de hoy, y en particular a ellos tres, que permite que todos los domingos estemos aquí en la otra campana de los estudios centrales de LT7 Radio Provincia de Corrientes, transmitiendo en duple con LT25 Radio Guaraní de la ciudad de Curuzú-Cuatiá, y numerosas radios de frecuencias moduladas que toman nuestra señal en la región, entre ellos la prestigiosa FM Capital, que es la FM frecuencia modulada de LT7 Radio Provincia de Corrientes, el gigante de la región. Bueno, ¿cómo estás, Facundo? Celebrando tu día, aunque el Día del Padre y el Día de la Madre son todos los días, ¿no? Pero bueno, amaneciste temprano hoy con frío.
1: Bueno, sí, amanecí con mis hijos ahí en la cama, que me trajeron el desayuno, y bueno, empezó genial. Así que bueno, un saludo a Juan Manuel, a Luna, que seguro están también escuchando. Siempre acá sale papá, vamos a escuchar y a ver qué dice, y después me sacan la conversación ahí. Vos sabés que me gustó lo que dijo él, me gustó lo que dijo aquel. Interesante.
0: Bien, bueno, me dice Fede que ya tenemos al primer entrevistado en línea, lo saludamos y le pedimos también que se presente en cierta manera, y bueno, y después sí, vamos a tener el diálogo, el primero del día, diríamos, ¿no?
2: Bueno, primero saludar a Ojeda, saludar a Facundo, saludar a todos los padres, ¿no? Que hoy es un día que se hace síntesis, es muy importante porque el Día del Padre se recuerda teniendo en el cielo o teniendo en la tierra, ¿no? Así que es muy importante.
0: Bien, gracias, Noel. Bueno, un gusto siempre escucharte a vos, y los saludos de rigor si se quiere. Y bueno, ya Facundo arranca con la primera pregunta. Está acá conmigo Facundo Sagardoy, que vos sabés, tenemos la responsabilidad de la otra campana, sí. Domingo a domingo.
1: Bueno, Noel Brear, senador de la provincia, dirigente histórico de la Unión Cívica Radical. Senador, bueno, da su experiencia. ¿Cómo ve el escenario legislativo dentro de la Cámara y el escenario político, ¿no? Ya se piensa en algunos lugares hacia 2027 también, como está la Unión Cívica Radical.
2: Mire, la verdad que este es un año de gestión. Nosotros estamos trabajando juntamente con el gobierno de la provincia, dándole todos los instrumentos legislativos que son necesarios. El gobierno de la provincia está haciendo un esfuerzo en su visión tridimensional. ¿Qué pasa en el mundo? ¿Qué pasa en el país? Los reclamos que está haciendo a nivel nacional, como así también las ayudas y el desarrollo que está conformando y construyendo con los municipios, en los 75 municipios de la provincia. Es decir, está gestionando los 6 primeros meses de gobierno. Nosotros vemos un gobierno muy afirmado, con un equipo de trabajo joven, intergeneracional también, porque hay hombres de experiencia, y me parece que estamos yendo con un equipo que tuvimos que poner, vio en la camioneta cuando uno entra en zona de barro, y le tiene que poner la de fuerza, porque y realmente demostramos que tenemos un gobernador 4x4, porque en la adversidad, en la disminución de lo que significó la coparticipación, sobre todo en el tema IVA, porque como no hay reactivación económica, el impuesto que más se siente es la recaudación del IVA, y eso hace de que hace 6 meses hubo una consolidación prácticamente de un 30% menos de recaudación. El mes pasado aumentó un poco porque se pagó ganancia, pero eso es excepcional, no es sustentable en el tiempo. Pero no obstante, estamos trabajando para mantener el equilibrio fiscal, la racionalidad, dar los aumentos que hemos dado con un gran esfuerzo, y estamos trabajando muy seriamente. El trabajo que hizo el Banco de Corrientes con la decisión política del gobernador de financiar 130 mil millones para la gente que estaba endeudada en tarjetas de crédito, que ustedes saben que la mora en la Argentina aumentó casi 4 veces, los bancos están muy preocupados, el Banco Central también, a la gente le está costando porque se endeudó para comer, se endeudó para el supermercado, se endeudó para la vida diaria. Entonces, como no cierran los números, eso genera el endeudamiento real, ¿no?
0: Bueno, este mes, hablando de números, va a haber un poco de bonanza, si se quiere, en la mesa del trabajador correntino, porque el esfuerzo de sueldo, aguinaldo, plus, ayuda un poco, alivia un poco, ayuda seguramente al consumo, ¿no? Este mes, por lo menos, va a ser más tranquilo que otros, ¿no?
2: Sí, pero realmente hubo una acumulación de deuda muy importante. Estamos hablando de 80, 90 mil cuentas. No es un tema menor. Esta refinanciación que hizo el gobierno de la provincia con el Banco de Corrientes habla de casi 90 y pico mil, 100 mil personas. Es mucha gente, ¿no?, la que tiene problemas, aparte de lo que tienen la deuda en su propia casa, ¿no? Le deben a la casa, le deben a su estándar de vida, le deben a la luz, le deben... Está complicado el tema, hay que manejar con mucha seriedad porque la actividad económica no arranca. Es decir, usted puede decir la macro, esto que va a venir el rigi, el super rigi, que van a venir la minería. Bueno, pues la minería no está en corriente, ese tipo de minería que... Y cuando nos dimos cuenta, lo que nos benefició en cierta medida es un trabajo que se vino haciendo en esta gestión de gobierno consolidada de distintas gestiones que tenemos, que es el tema de puertos, forestación, la inversión espectacular que se está por hacer en el Parque Industrial de Ituzaingó, 2.000 millones de dólares, otra inversión muy importante con los austríacos. Es cierto que mañana jugamos con los austríacos, ¿no? Pero están viniendo inversiones austríacas muy importantes, forestales, en Corriente. Timber fue la primera, muy importante, ahí en la ruta 120 y la 14, y bueno, realmente estamos haciendo, y ahora se anunció nuevas inversiones que no se dieron los nombres, pero que sabemos que el gobernador la está manejando con mucha racionalidad, y estamos haciendo un trabajo serio, estamos resolviendo temas de deuda de CAMMESA, que no es mérito de nadie, sino que como realmente fue gestión del gobernador, porque hay algunos que extra gobierno quisieron atribuirse la gestión cuando CAMMESA se hizo para todo el país, no para Almirón. Se hizo a todo el país porque había que resolver el tema a las grandes empresas eléctricas de la capital federal y del Gran Buenos Aires. Y en esa gestión el federalismo argentino apretó y incluimos también nosotros en esa refinanciación que había que hacer, ¿no? Que era una discusión que había, que no te habían permitido hacer aumento en su momento, estaba congelado el sistema y te querían cobrar intereses y manejo por deuda. Bueno, todo eso se resolvió muy seriamente.
1: En la otra campana, el domingo pasado, recibíamos a Goyo Pomar, también dirigente de la UCR. Nos contaba de cómo era hacer política en la UCR en tiempos difíciles. ¿Qué tiempos son?
2: Yo la hice también, ¿eh?
1: Para hacer
2: hicimos
1: exactamente.
2: Junto.
1: Bueno, justamente
2: fuimos adversarios leales, nos enfrentamos en varias internas y terminando siendo amigos políticos, respetándonos cada uno y sobre todo respetando la actitud moral, ¿no? Goyo Pomar, yo quiero resaltarse que ustedes lo dijeron, era militar, teniente primero, se retiró unos días antes del golpe de Estado, donde dio una carta al comandante, él estaba en paracaídas de Córdoba, y donde hizo una carta que se venía un golpe de Estado en la Argentina, que no se respetaba el Estado de Derecho y que el ejército comprometido en esto siempre termina mal, y hace un análisis del golpe de Estado de 1930, que se le hizo a Irigoyen con Uriburu, los 6 golpes de Estado y la equivocación que estaban por hacer en la Argentina, sin imaginarse la violación de derechos humanos, la matanza que hubo, el terrorismo de Estado, ya no se imaginó, pero la carta era porque se violaba el derecho y él renunció y no tenía antigüedad, así que fue un hombre muy difícil, fue a la calle a trabajar y nos enfrentamos. Había una generación muy joven como era la nuestra, como la de él, y después ya estaba la generación de Osvaldo Benítez, presidente, Roberto Billing, incluso sí, Adán Maciel. Decía, había una brecha generacional casi de 3 generaciones de por medio y que mantuvimos el partido porque era el quinto partido en Corrientes. El primer partido era el autonomismo, el segundo partido liberal, tercero el peronismo, cuarto el MIT, que era importante, quinto el radicalismo. Es decir, a ese partido nos incorporamos nosotros, sin especulación política, y ahí trabajamos hasta que el siglo XX nos tocó perder y el siglo XXI nos tocó ganar.
1: De hoy a de entonces a la actualidad, la Unión Cívica Radical creció mucho. ¿En qué etapa se encuentra en este momento ante el escenario que también se encuentra próximo, 2027?
2: Mire, nosotros lo que me parece que encontramos es, tenemos una combinación casi perfecta en el buen sentido de la palabra. Tenemos liderazgo y tenemos equipos de trabajo. Yo he visto líderes sin equipo que pierden. Y vi equipos sin liderazgo que pierden. Solo se mantiene tanto tiempo porque hay renovación de liderazgo. Este es el secreto. Eso no cansa a la gente. La renovación de liderazgo con un equipo con experiencia y una renovación que se va dando en simultánea. Entonces hacemos una síntesis intergeneracional y por eso decimos nosotros que ya nosotros pertenecemos al cupo de la experiencia, ¿no? Que es un cupo obligatorio muy chico, pero que hay que tener. Y realmente hay una renovación, una juventud muy importante. Ya son, diríamos, son nativos de la tecnología, de la inteligencia artificial, del mundo del siglo XXI. Y bueno, y nosotros que estamos adaptándonos, somos migrantes de la tecnología, pero que seguimos estudiando, ¿no?
1: El día de ayer, bueno, fue un día realmente hermoso en la ciudad de Corrientes, con celebraciones, homenajes, conmemoraciones a quien creó la bandera argentina, el general Manuel Belgrano. Mensaje de unidad en todos los niveles de gobierno. Usted decía en 2025 un título: hay que dejar de lado la falsa polarización que divide a los argentinos. ¿A qué se refería entonces? Y pensando en esto, en la construcción de una identidad nacional, en la patria que queremos, ¿qué caminos hay que dar?
2: Mire, yo estoy terminando, me faltará 2 meses, 70, 80 artículos que estoy escribiendo, que se están publicando en los distintos diarios, y estoy armando un libro que la tapa se llama Salir de la grieta, que en el fondo es su pregunta, salir de la polarización. Tenemos que salir de los extremos, tenemos que salir del péndulo, de ir un lado para otro como auto de banquina a banquina, y ir a la gran avenida del medio. Eso cuesta mucho, encontrar racionalidad. Eso no es tibieza, es encontrar sentido común. Estamos cansados de la extrema derecha que concentra, que no tiene corazón, diríamos, así que diría una familia, ¿no? En la extrema derecha lo que está es en la productividad, la eficiencia, el rostro humano, si usted quiere decir de quién es la frialdad y la estatua de mármol, sería Stugenegger. Sería el rostro de lo que se miran a sí mismos, no se miran, miran a la empresa y no miran a la gente. Ni importa el costo social, ni quién queda en la banquina. Entonces, ese modelo tampoco nos sirve. Tampoco el modelo izquierdista de extrema, de polarización, donde el hipergasto, el populismo, la emisión, todo lo que nos llevó y la historia que tenemos, porque no se puede construir una extrema derecha con Milei, que no es liberal, ¿eh? Yo quiero aclarar que Milei no es liberal, él es libertario, anarcocapitalista, viene de otra escuela, él utiliza la palabra liberal, es de von Heide, no cree en el Estado, cree que hay que destruir el Estado. Y paradójicamente nosotros decimos que él hubiera estado muerto políticamente el año pasado, antes de las elecciones, si el Estado de Estados Unidos no le daba los 20 mil millones con Benson y Trump. Fíjense que no le salvó el mercado, le salvó el Estado, ¿no? El salvavidas. Entonces, esa política de polarización, esa política que los corruptos son los otros y mis corruptos no tienen importancia, y esa doble vara a mí no me gusta. A mí me parece que se está complicando. Hay una concentración muy importante de la riqueza. Hay oasis de lo que nosotros llamamos oasis de donde hay agua y algún nivel de abundancia, lo que puede ser minería, energía. Y nosotros vemos que el 80% del aparato productivo no genera cohesión social, genera desempleo. Hay 24.000 empresas que murieron en la teoría de Schumpeter, que dice que el capitalismo es muerte y creación. Bueno, acá parece que hay mucha muerte y poca creación. No se produjo el fenómeno de Schumpeter, que dice que mueren empresas y nacen otras, ¿no? Está costando y hay un desempleo importante. Y pues, después tenemos la inteligencia artificial, que se viene con todo sin regulación en la Argentina, donde están queriendo hacer las leyes de protección del Estado argentino para beneficiar la impunidad de la inteligencia artificial, de que no pague impuestos, de que tenga una zona libre en Patagonia, que tenga la posibilidad de comprar campos ilimitadamente los extranjeros. a veces en términos relativos para ellos es un campo muy barato. Imagínense que en Texas un campo cuesta $20,000 en la hectárea, o 30 o $40,000, y en la Patagonia puede costar $500. Es decir, con la plata que ellos manejan, pueden apoderarse, si es el sistema de la ley le permite que extraen ilimitadamente, les demos la posibilidad de tener campos. Y si encima usted sabe que hay dos cosas que la inteligencia artificial necesita de forma espectacular: hiperenergía, que puede ser casi como lo que consume la industria del país, y agua y recursos naturales. Entonces usted se da cuenta de que eso tiene que haber un estudio de impacto ambiental muy serio para autorizar una isla y un oasis legislativo, natural, de medio ambiente, de agua, para que creemos acá un oasis de impunidad para la inteligencia artificial. Cuando vimos que Harari, que es uno de los filósofos y estudiadores esto del futuro de la inteligencia artificial, dice que es muy peligroso los proyectos de ley que está haciendo en tu generación, sobre todo quiere darle personalidad jurídica a las DAOs, a la inteligencia artificial, en razón de que quién es el responsable penal, por ejemplo. No hay una máquina que sea responsable penal. En las otras sociedades, cuando se dice sí, pero hay sociedades que pueden ser socias, sí, pero hay socios, los directores son responsables penalmente. Casi una máquina, la DAOs. Entonces resulta inexplicable todavía esta situación, y parece ser que el primer avanzado quiere ser Milei con estos proyectos de leyes y con este genéger el rostro en la cara de la estatua de mármol, ¿no? La frialdad.
0: Bien, yo voy a ser un poco ingrato con vos, Noel, te aprecio mucho, siempre valoro lo tuyo. No sé si Facundo tiene algo en el tintero, pero no, ya estamos llegando a la tanda, así que yo te agradezco tu participación, y porque hoy tenemos muchos entrevistados, pero bueno, quisimos empezar con vos porque realmente lo tuyo siempre jerarquiza al programa. Yo te agradezco tu participación y hasta cualquier momento.
2: Ya muchas gracias, y hay que romper la polarización y buscar una cosa superadora, ¿no?
0: Así es.

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1: Volvemos con la otra campana, en esta oportunidad con una invitada de El Chaco, diputada provincial del Partido Justicialista dentro de la Cámara de El Chaco, más que importante al ser El Chaco provincia con una sola Cámara Legislativa, y numerosos temas a través de su bancada llegan hasta las comisiones, algunos directamente trasladados por la ciudadanía, como uno muy particular en materia de deporte, pero la diputada tampoco deja de atender la cuestión social, la cuestión educativa, la cuestión económica. Diputada Flores, Analía Flores, ¿cómo está? Bienvenida.
2: Hola, buenos días. Gracias por el espacio. Y bueno, hoy un día muy especial porque estamos celebrando las paternidades, aquellos que son y cumplen el rol de padres. Así que feliz día para aquellos que están en esas condiciones.
1: Muchísimas gracias por su saludo también, diputada. ¿Cómo se encuentra la agenda legislativa? Lo venimos marcando en el programa. Sabemos que dentro de la Cámara de Diputados del Chaco la conducción no está logrando el consenso para que haya equilibrio de las partes, y hay muchas iniciativas que están sin tratarse. Sin embargo, su bancada sigue activa, trabajando en función de las demandas

0: mucha habilidad, mucha capacidad, mucha generosidad, mucha visión política y mucho entendimiento de cómo funciona muchas veces el Estado y los poderes del Estado, cosa que, bueno, al oficialismo por ahí le cuesta bastante y le cuesta un poco porque evidentemente no tienen el manejo de aquello que tiene que sobrevolar la coyuntura, o por lo menos la coyuntura de ser oficialismo o oposición. Hay cosas que debieran ser de interés general para no una cuestión partidaria, sino una cuestión de dar respuesta a la gente. Pero bueno, tienen dificultades en eso, eso hace que no se pueda a veces consensuar lo que haya que consensuar, priorizar lo que haya que priorizar, lo cual no quiere decir que nosotros como oposición, o por lo menos esta legisladora, pero sí todo nuestro interbloque, entienda que igual tenemos que salir con agenda pública de los temas. No llegarán al recinto, pero sí llegarán al público, y por lo menos nosotros tenemos que hacer, nosotros tenemos un deber político y ético, digo yo siempre, hacia la ciudadanía, de hacerles saber que nos interesan los temas que a ellos les preocupa, que los ocupa, que los tiene muy concentrados. El pueblo la está pasando muy mal, el ajuste sabemos que siempre, porque esto es de manual, ¿no? Nosotros ya sabemos, lo que tenemos unos años ya sabemos cómo funciona esto, y lamentablemente cuando hay estas oleadas neoliberales, ya acá se ha profundizado otras cuestiones, para el pueblo sabemos que siempre la pagan los más vulnerables.
1: Bueno, una iniciativa muy interesante también que se presenta en materia de deporte. Pero para reflexionar sobre el trabajo, siempre decimos, ¿desde dónde generar iniciativa para generar ese puesto de trabajo del que todos hablan? ¿Existe la posibilidad de las asociaciones y entidades deportivas de poder, de alguna manera, comenzar a reconocer el trabajo dirigencial de aquellos que son voluntarios? ¿Qué decimos? En numerosísimas oportunidades son esos profesores de educación física que están a la espera de poder ingresar al sistema educativo y que pasan de institución en institución dejando lo que saben hacer, formar y disciplinar en deporte, crear ámbitos de contención. ¿Existe la posibilidad de que sea, bueno, valorado de mejor manera y considerado como un puesto de trabajo a través de una iniciativa legislativa? ¿En qué consiste esto?
0: Sí, la verdad es que el tema de la educación física tiene sus aristas. Nosotros tenemos que recordar que así se llama al espacio curricular que dentro de la currícula de los niveles obligatorios hacen que todos los niños, niñas y adolescentes tengan obligatoriamente un espacio en el cual se encuentran para ser educados en ese sentido, no vinculado estrictamente al deporte. Sí, con el tiempo eso se ha complejizado, eso ha hecho que muchos niños y niñas a través de políticas públicas, que lamentablemente ahora no las tenemos, pero que se han fomentado del Estado, y empiezan a ingresar tempranamente a áreas de disciplinas deportivas, lo cual requiere un acompañamiento especial, un acompañamiento específico. Entonces ahí aparece el rol de este docente, que ya no es estrictamente el docente del espacio curricular, sino que atiende a otras necesidades deportivas, específicamente de estos jóvenes, niños, niñas que se destacan. Bueno, estamos viendo la manera de que esto se formalice, porque la tarea docente es una cuestión, y la tarea de un docente dedicado a la formación disciplinar, en este caso vinculado al deporte, es otra. Y ese tipo de cosas hay que empezar, porque hasta entonces no se ha legislado, porque lógicamente no había ese rol identificable. Hoy hay muchos profesores de educación física que tienen la formación inicial en la docencia de la formación física, pero que también tienen estas otras oportunidades que son valiosas, que son necesarias, y sobre todo cuando tenemos niños, niñas y jóvenes que se destaquen en el deporte, que además sabemos, y eso sí es del área educativa, sabemos que el deporte es la dedicación al deporte es un buen síntoma para cuando nos preocupan otras cuestiones en los jóvenes, sobre todo, ¿no? Un joven dedicado al deporte, sabemos que es un joven que está resguardado de otros peligros sociales, que por ahí se llevan hasta la vida de jóvenes o de personas muy jóvenes.
1: Así es.
0: Así que estamos trabajando en

0: eso, estamos hablando con gente del deporte, con gente de propiamente que ejerce este rol. También hay que hablar con el tema, hay que hablar mucho porque nosotros tenemos un estatuto docente que reglamenta, es una ley, así que cualquier modificatoria necesita de un marco legal correspondiente. Y bueno, tenemos el desafío. Sabemos que no son los mejores tiempos para proponer nuevos roles, porque siempre el Estado provincial pone como barrera que todo tiene que ver con el dinero y lo presupuestario, y como ellos tienen grandes dificultades para manejar el presupuesto provincial, entonces la verdad que todo se convierte en un camino pedregoso. Pero eso no quiere decir que nosotros no estemos atentos y igual corramos con el desafío de hacer propuestas.
1: Bueno, es muy importante el hecho de que pueda salir como iniciativa ciudadana, demanda ciudadana hacia el órgano legislativo y que quede ya confeccionado como un instrumento para una eventual ley. Estaba claro, el consenso a veces es fácil, otras veces no. Estos no son momentos en los que la Cámara de Diputados del Chaco pueda disfrutar, gozar de esa conducción que pueda darle equilibrio al cuerpo parlamentario. Sin embargo, es muy interesante, bueno, que ya quede, ¿no? Y esto es una opinión personal, el instrumento legislativo ya confeccionado le da un orden formal a esas ideas que en realidad son, bueno, necesidades concretas de los ciudadanos. Diputada, la invito a que esperemos un segundo, vamos a la tanda y después volvemos porque hay pedidos de informe también, también este marco de necesidad que tiene el propio cuerpo parlamentario de poder tratar temas, ¿no? Hay pedidos de informe, ya sabemos que los funcionarios no están asistiendo a la Cámara a dar respuestas, sin embargo queremos saber de qué se tratan estas iniciativas. ¿Se queda hasta después de la tanda?
0: Perfecto, muy bien, sí, cómo no.
1: Muchísimas gracias.
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3: Es la hora 10:35 minutos.
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0: Volvemos en la otra campana, 10 horas 36 minutos. Seguimos con la diputada provincial Analía Flores, del bloque del Partido Justicialista, también dirigente del Partido Justicialista del Chaco. Ahora sobre algo muy interesante de su actividad esta última semana, 3 pedidos de informes de la Cámara sobre las condiciones reales en las que viven los niños, niñas y adolescentes alojados en espacios convivenciales alternativos. Algo muy específico que tiene que ver con la agenda de las infancias. Diputada, nos comenta en qué consiste esto, por qué justamente esta preocupación.
1: Bueno, esta preocupación viene justamente porque en un momento yo recibí a las trabajadoras de esta área muy preocupadas por lo que estaba pasando, un poco manifestando las consecuencias de retirar el Estado muchas veces de las políticas públicas de cuidado. Por supuesto que, como decíamos hoy, ¿no?, donde primero se alerta, o por lo menos se nota cuando el Estado se retira en su rol y función de cuidador y protector de los derechos, son los niños muchas veces los que sufren el primer impacto de esta actitud, ¿no?, de políticas públicas, o por lo menos de un gobierno que cree que tiene que ajustar o reducir presupuestos en aras de, no sabemos muy bien qué, ¿no?, pero porque desproteger a las infancias no cierra por ningún lado, digamos, ¿no? No se puede ahorrar en el cuidado de las infancias. No es ahorro, digamos, los que sabemos, los que estamos en ese tema, sabemos que no hay posibilidad de ahorro en el cuidado de las infancias. Bueno, estas trabajadoras muy preocupadas por la situación, muy alertadas porque sabían que las consecuencias de descuidar la atención y estos espacios tienen consecuencias graves. Ellas estaban preocupadas inclusive por algunos brotes, el tema de la vacunación infantil está siendo todo un problema, algunos brotes de tos convulsa, tenían chiquitos muy afectados por cuestiones de afección de vía respiratoria. Estos son espacios donde los niños, niñas que tienen alguna dificultad de que sus entornos familiar o sus adultos del entorno familiar se hagan cargo, es el Estado el que dispone a través de la justicia, la justicia dispone el retiro de ese contexto, y por supuesto el Estado tiene que asumir el rol de cuidador. Bueno, estos espacios hay por supuesto todos son para menores, pero están divididos por edades. El ECA número uno es el que tiene los chiquitos más chiquitos, y es el que nos estaba preocupando, sobre todo porque la gente que estaba ahí es la que se acercó muy preocupada, lo cual enaltece no solo a estas personas, porque más allá de que no cobran bien, de que sus sueldos están fijos, congelados, que no tienen toda el cuidado como trabajadores específicos que trabajan en estas áreas, no tienen todas las infraestructuras, a pesar de todo, tienen un gran compromiso en la tarea que realizan, y bueno, por supuesto, además de estar perseguidos como trabajadores, porque en vez de hacer, cuando un trabajador de una área específica, sobre todo sensible como esta, te dice que te advierte sobre algunas cuestiones, la verdad que el Estado debería estar agradecido que tiene estos trabajadores, esta calidad humana entre los trabajadores, y no perseguirlos. Por eso la decisión de pedir informes, yo ya había elevado un pedido de informes al Comité contra la Tortura, que es uno de los organismos de contralor que tiene el Estado chaqueño, para que me pase informes o datos, porque yo lo que quiero es moverme sobre la seriedad de datos concretos, reales y legales, ¿no? Pidiendo ese informe, y ahora pido informe a la Subsecretaría de Niñez, al Ministerio de Educación y al Ministerio de Salud, porque los niñitos no están en esa situación, pero no pierden nunca el derecho a la salud y a la educación. Entonces, bueno, a ver qué hacen los organismos del Poder Ejecutivo, que debieran estar atentos a lo que acontece y pasa con estos niños y niñas. es una potestad que yo tengo como legisladora, no solo una potestad constitucional, sino además como reglamento interno yo puedo pedir informes. Y bueno, sí debo decir que he sido acompañada en los pedidos de informes de todo mi interbloque, eso sí, no es un pedido que solamente lo elevé yo, sí, iniciativa mía, todo el interbloque acompañó.
0: Eso así también
1: lo debo decir porque es importante.
0: Sí, es muy importante, ahí está encolumnado todo el interbloque, está detrás de cada una de sus iniciativas. Diputada, me queda tiempo para una pregunta muy cortita. Bueno, es muy muy sólido el apoyo legislativo que le da el interbloque, eso es muy notorio. En el plano electoral, me queda un tiempo para una pregunta muy cortita. En el plano electoral, ya se viene 2027, el Partido Justicialista está organizando su participación. ¿Dónde quiere que la encuentre el ciudadano hacia el escenario electoral, diputada?
1: Bueno, uno cuando está en política siempre tiene aspiraciones, nunca debe dejar de tener aspiraciones. Yo siempre le digo a los más jóvenes, siempre tiene que haber una voluntad, digamos, ¿no? Porque no una voluntad de abuso de poder, sino de tener el poder para hacer una cosa distinta. El peronismo siempre disputa el poder para redistribuir de otra manera, para llevar justicia social, para que justamente nadie se quede sin trabajo, porque entendemos que el trabajo dignifica. La dignificación del ser humano y del humanismo que nosotros tenemos como doctrina es la que debiera atravesar todos nuestros proyectos, nuestras ideas y nuestras acciones. Yo quiero estar de ese lado, quiero estar del lado siempre donde hay un proyecto colectivo, nacional, popular, que nos haga entender que nosotros tenemos todo para dar. Me gustaría cumplir siempre un rol de servicio para aquellos que más necesitan, pero también para todos aquellos sectores que no necesitan a lo mejor un plato de comida, pero sí que necesitan también otras cosas que nosotros debiéramos desde la política estar atentos y dar respuesta. Yo que vengo de la militancia universitaria, que soy profesora, docente universitaria, siempre digo que es una territorialidad que todavía el peronismo se debe a sí mismo, digamos, ¿no? Porque después tenemos dificultades de encontrar jueces, fiscales, médicos, ingenieros, arquitectos que piensen de manera más popular, más nacional, más vinculado a lo que es la necesidad de la construcción de una nación propia con independencia económica y soberanía política. Necesitamos a profesionales. Así que yo siempre digo, la universidad todavía es un territorio que debiéramos pensar. Fíjense que cuando viene un gobierno nacional como el que tenemos, tremendamente cruel y violento con las universidades nacionales, la respuesta siempre es popular, digamos, no es solamente del ámbito universitario, porque si no seríamos un gueto. Ha salido toda la población argentina, inclusive aquellos que a lo mejor nunca van a ir a la universidad, pero sí que entienden, el pueblo argentino entiende que la universidad es, por ejemplo, un espacio a disputar, porque es un espacio que nos puede brindar por lo menos la aspiración de vivir una vida mejor. Yo quiero que mi partido esté en todos lados.
0: Bueno, se nos acaba el tiempo, me están diciendo que bueno, que ya viene otro entrevistado. Le agradezco muchísimo estos minutos que se tomó hoy, día domingo, día de descanso, día del padre, también para dejar saludo a todos quienes están escuchando y celebrando en sus casas. Diputada Analía Flores, como siempre, un placer, bienvenida, y en la próxima oportunidad vamos hacia candidaturas posiblemente también, o hacia, bueno, cuál es la intención que el Partido Justicialista también reclama al ciudadano de reflexión, si quiere, en otra entrevista en profundidad, ¿le parece?
1: Me parece muy bien, yo les dejo todo mi saludo y cariño para usted y para la tierra de Corrientes, que es mi tierra natal.
0: Muchísimas gracias, diputada, un abrazo grande.

0: Bien, Facundo, qué dinámico que está todo. Lo saludamos a Marco Bassi, fue diputado provincial representando al distrito de Goya, pero bueno, fue diputado provincial de todos los correntinos. Su padre fue un exitoso intendente en Goya. Bueno, Marcos, un joven que está trabajando activamente por y para el peronismo. Lo saludamos, Facundo, y le pedimos a Marco bueno, que nos cuente. Veo que está muy activo el PJ goyano. ¿Cómo estás, Marco? Facundo y Ojedita te saludan.
1: Hola, ¿cómo están? Buen día, Facundo. Buen día, Ojedita.
2: ¿Qué tal? Muy buenos días, Marcos. Bien.
0: Veo en las redes, me cuentan algunos amigos de Goya, algunos compañeros, algunos son comunes entre vos y yo, que bueno, que estás reactivo, que te pusiste las pilas, que el peronismo está trabajando fuertemente en tu distrito. ¿Comentar a la audiencia todo eso?
1: Sí, básicamente hemos celebrado el viernes pasado, antes de ayer, una reunión del Consejo Municipal del PJ, como corresponde, donde obviamente hay representantes de los diferentes sectores. Nosotros tuvimos una interna el 9 de diciembre del 2025, donde los afiliados y las afiliadas, bueno, me dieron la confianza de llevar la conducción del Partido Justicialista, y desde ahí asumí la presidencia. Y por supuesto que una vez que se terminaron las elecciones internas, absolutamente todos tenemos que trabajar por el bien del peronismo, todos los compañeros y compañeras, independientemente desde qué sector haya ingresado, ¿no? Porque obviamente nosotros no tuvimos una elección o una denominación a dedo, sino que participamos de internas partidarias y después a través del sistema DON quedó conformado, digamos, ¿no? El sí. Consejo Municipal del Partido Justicialista. Y desde ahí estamos trabajando entre los diferentes sectores como corresponde, mira, al año 2027, que nos tiene que encontrar a todos los peronistas y las peronistas unidos en un proyecto común, sobre todo a nivel nacional.
0: Facundo tiene algunas preguntas para vos, pero yo quiero destacar algo de que tu figura política, tu liderazgo político, tu trabajo político trasciende el distrito de Goya. Vos sos un dirigente joven, si bien sos joven, pero sos un dirigente provincial que se te escucha mucho y se te respeta mucho también. Bueno, eso que quería aclarar, que excede, diríamos, Goya, tu accionar. Facundo tiene algo para vos, una pregunta para vos.
2: Parece que 2027 queda muy lejos, ¿no? Pero en realidad está acá, a nomás, a poquitos pasos, y Goya se convirtió en el primer, en la primera célula del justicialismo correntino en manifestar su acompañamiento público y orgánico al gobernador bonaerense Axel Kicillof, con un llamado a la unidad. ¿Cómo nos cuenta que se llegó a esta decisión? No fue una decisión fácil, seguramente habrá habido por ahí posiciones, pero si, sin embargo privó la voluntad y se llegó a una decisión en concreto. Marcos, ¿cómo fue esto?
1: Sí, mira, estuvimos reunidos 15 de los 24 consejeros del Partido Justicialista de la ciudad de Goya, con quórum propio como corresponde, y por unanimidad, con mucho sentido común, respaldamos la candidatura presidencial del compañero gobernador de la provincia de Buenos Aires, Axel Kicillof. Básicamente me parece que es lo que debe hacer el peronista a lo largo y a lo ancho de todo el país, digamos, ¿no? Sin chicana y sobre todo sin especulaciones. Nosotros somos claros, somos directos, somos contundentes y no dejamos lugar a la duda. En el Consejo Municipal de PJ respaldamos la candidatura a la presidencia del actual gobernador de la provincia de Buenos Aires. Sin vueltas, sin especulaciones, sin agachar, porque creemos que no es momento de generar internas, no es momento de tener actitudes mezquinas para con aquellos compañeros y compañeras que ponen la jeta, digamos, contra esta barbarie que está haciendo el presidente de la Nación, Javier Milei. Entonces nosotros queremos ser contundentes y claros en cuanto al respaldo y al apoyo que le brindamos al actual gobernador de la provincia de Buenos Aires. Seguramente habrá compañeros y compañeras que tienen otra mirada a lo largo y a lo ancho de toda la provincia, y eso es totalmente respetable, ¿no? Pero desde el Consejo Municipal de Goya y con unanimidad de los presentes de ese día, que estuvimos el día viernes, dimos a conocer, digamos, porque antes lo leímos entre nosotros, nuestro comunicado, convirtiéndonos en el primer Consejo Municipal del PJ de la provincia de Corrientes en respaldar la candidatura del actual gobernador de la provincia de Buenos Aires.
0: La conducción política de tu distrito también tiene, en cierta manera, sobre los hombros la responsabilidad de recuperar la comuna y, bueno, y por supuesto el peronismo provincial en su conjunto, de recuperar la provincia para que sea administrado por el justicialismo. Tal vez esta elección presidencial, bueno, sea el andar de nuevos caminos, Marco, empecé a trabajar en el orden nacional, por supuesto, pero también mirando un poco nuestra visión, nuestra chacra, nuestro lugar de trabajo, ¿no? Goya, toda la provincia en su conjunto.
1: Sí, coincido. Tenemos que mirar nuestros pagos. Mi mirada es, todo el mundo la conoce y la sabe, porque ha sido pública incluso en el año 2025. Yo creo que para que el peronismo vuelva a gobernar esta provincia, para que el peronismo vuelva a gobernar, en este caso, la ciudad de Goya, que es la segunda ciudad de la provincia, debe abrir la jugada, debe generar mayor participación, debe hablar, consensuar, acordar, trabajar, dialogar, intercambiar posiciones con diferentes partidos, con diferentes instituciones, digamos, de la sociedad civil, no solamente con partidos políticos, o si no, al peronismo le va a costar mucho, digamos, ¿no? Esta es una provincia donde el peronismo no gobierna la provincia hace muchísimos años, y en Goya, de la vuelta de la democracia, solamente gobernó un par de veces, con lo cual las veces que hemos ganado Goya, en estas par de veces que decimos, fue cuando tuvimos un partido amplio, abierto, que convocó, que trabajamos con otros sectores de la sociedad y con diferentes partidos políticos. Si nosotros hacemos una cuestión cada vez más cerrada, cada vez más sectaria, cada vez más entre nosotros, vamos a terminar sacando los 20, 25, 30 puntos de siempre del peronismo, que son muy valiosos. Un montón de compañeros y compañeras a lo largo y a lo ancho de la provincia nos sentimos muy identificados, pero que no alcanza, sobre todo en algunos municipios donde muchas veces se da o se polariza bastante la cuestión, más allá que el año pasado puntualmente en Goya, en el municipio no pasó, pero nosotros, para poder ganar la intendencia en Goya, donde ya gobierna hace varios años el radicalismo, tenemos que andar arriba de los 45 puntos, y eso solamente va a suceder si somos capaces de poder ampliar, si no, no va a pasar.
0: Bien, Facundo, en los últimos minutos tiene una pregunta para vos, porque ya nos estamos acercando a la tanda de las 11, y hay que recordar también en la rica historia del peronismo goyano que en 1973 Goya aportó un vicegobernador, Francisco de Borges, que fue vicegobernador de Don Julio. Bueno, don Francisco falleció al poco tiempo, pero Goya hizo su importante aporte. Facundo, vos tenés la última pregunta del día.
2: Yo vuelvo sobre el punto anterior, el llamado a la unidad y en concreto a salir de la pasividad. Eso es algo que también caracteriza a este llamado desde Goya al resto de las células del justicialismo correntino, salir de la pasividad y manifestar su alineación de manera clara y directa, pero principalmente esto, salir de la pasividad. ¿Qué implica eso? Porque quisiera saber cómo se llegó al proceso de que desemboca en esta unanimidad, que es muy importante. Bueno, ¿cómo se logró eso? ¿Y qué implica esto, salir de la pasividad, ¿no? ¿A qué se refiere para el resto de dirigentes, también para crear, ¿no?, este ecosistema político del que estás hablando, Gustavo, para que el justicialismo pueda convertirse en un instrumento de gobierno?
1: Bueno, yo creo que la unidad se construye, digamos, ¿no?, como primer punto. Se tiene que construir de la misma manera que nosotros trabajamos para tener un comunicado de manera unánime entre diferentes compañeros que vinimos de distintos sectores también, en cuanto al respaldo al compañero Axel Kicillof, ¿no? Sin tantas redes sociales, sin tantos estados de WhatsApp, más bien con mate en mano, charlas, e intentar acercar diferencias, discrepancias, distintas miradas que podemos tener sobre las cosas. Yo creo que de esa manera el peronismo va a salir adelante, digamos, puntualmente en Goya, pero en términos generales, a lo largo y a lo ancho del país, incluso no solamente de la provincia, ¿no? Me parece que la unidad se construye, me parece que tenemos que aprender que la unidad siempre es unidad en las diferencias, es unidad en la diversidad, es unidad en las distintas miradas, ¿no? Porque unidad, conceptualmente hablando, de punta a punta, nunca va a haber, porque cada uno de nosotros y cada una piensa de manera distinta sobre determinados temas. Lo más importante es que el peronismo sea la primera opción para que Javier Milei no sea más presidente de la República Argentina. Entonces, para eso hay que trabajar la unidad. Y para trabajar la unidad tenemos que construir sobre aquellas cosas que nos unen e intentar debatir, discutir, pero seguir juntos, aún en las diferencias, que las tenemos todos, porque es lo que siempre sucede en la política en general. Y en cuanto a la pasividad, me parece que nosotros también pateamos el hormiguero como diciendo somos contundentes, somos claros, no andamos con especulaciones. Nosotros respaldamos la candidatura presidencial del actual gobernador de la provincia de Buenos Aires, sin vuelta, porque creo que de esa manera tiene que ser.
2: Bueno, le agradezco muchísimo la explicación en concreto. Muchas veces nosotros consultamos los dirigentes, bueno, de distintas fuerzas políticas, nos dicen algunos, bueno, hay que construir desde el liderazgo, hay que construir desde la candidatura, desde el territorio, desde el armado, desde la estrategia. Bueno, son distintos puntos de vista. Construir la unidad, entonces ya con un horizonte claro, las elecciones nacionales en 2027 ya se están pensando en Goya. Bueno, le agradezco muchísimo esto y si quiere por ahí, creo que tengo unos minutos más, desarrollar un poco más esto, en qué lugar queda el territorio, la candidatura, el armado, el rol del partido político, ¿no?, en organizar todo esto.
1: Bueno, el rol del peronismo en la posición del país a lo largo y a lo ancho de nuestro territorio nacional es fundamental, porque es el principal partido opositor a lo que hoy representa Javier Milei. Por supuesto que solamente siendo el principal partido opositor y tirando piedras de la vereda de enfrente, uno no construye nada, ¿no? Nosotros tenemos que ser una alternativa de poder para que cada uno de los argentinos y las argentinas vuelvan a confiar en un proyecto nacional que incluya a la enorme cantidad o a toda la cantidad de argentinos y argentinas que viven a lo largo y a lo ancho del país. Con lo cual, para construir eso, nosotros tenemos que trabajar primero en la construcción de unidad, siempre en la diversidad. Yo estoy convencido que tenemos que trabajar en la unidad sobre, aún en la diversidad, no hablar de candidaturas, no hablar de nombres, hasta te diría que por momentos no hablar de algún liderazgo puntual dentro de cada localidad, dentro de la provincia. Nos tenemos que encolumnar dentro de un proyecto nacional y obviamente que a la sociedad argentina nosotros debemos darle una alternativa para que vuelva a confiar en un gobierno nacional y popular, ¿no? Con propuestas claras, que cada argentino y argentina sepa hacia qué rumbo vamos a ir si nosotros logramos ganar las elecciones el año que viene. Y en ese sentido, creo que Axel viene haciendo un enorme trabajo, viene dando fe, viene dando prueba de eso en la provincia de Buenos Aires, gobierna la provincia más difícil y más grande del país, y nosotros desde Goya damos nuestro primer respaldo, insisto, de manera clara, contundente, sin especulaciones, porque creo que debe ser así.
2: Bueno, clarísimo. Entonces, ha lanzado. ¿Te recibió alguna devolución ya de algún dirigente que haya hecho eco allá a este llamado del peronismo goyano?
1: Sí, yo vengo hablando mucho con compañeros y compañeras que están identificados, digamos, con Axel Kicillof, como Martín Barrionuevo, como Pitín Aragón, Marlene Gauna, compañeros y compañeras que vienen en ese armado y que uno tiene cariño personal y que piensan de la misma manera de que el gobernador de la provincia de Buenos Aires es quien tiene que conducir este momento del peronismo en cuanto al armado 2027, ¿no? Eso no significa ir en contra de nadie, eso no significa no respetar las conducciones partidarias a lo largo y a lo ancho del país, incluso a nivel nacional, sino que acompañarlo y respaldarlo al actual gobernador de la provincia de Buenos Aires. Yo confío que los dirigentes más importantes del peronismo y de los partidos aliados del Partido Justicialista van a tener la capacidad de sentarse, de conversar, de limar asperezas y en definitiva pensar en una Argentina grande donde el peronismo sea una opción de poder. Lo han hecho en otras oportunidades y no tengo ninguna duda que lo van a volver a hacer para que el peronismo pueda volver a gobernar la Argentina a partir del 10 de diciembre de 2027.
0: Gracias Marco, saludo a tu papá y bueno, feliz día a vos también y a todos los padres goyanos. Un abrazo y nos estamos viendo en cualquier momento.
1: Muchas gracias y bueno, feliz día al padre para ustedes. Déjame también desearle un hermoso día a todos los padres de nuestra hermosa querida provincia de Corrientes y particularmente a los padres del gran querido Partido Justicialista.
0: Saluda al profe.
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4: Es la hora 11:01.
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amante mensajero de leyendas. Con orgullo surcas medio continente, tributándole a natura como ofrenda la riqueza de tu cauce permanente. Desde el trópico caliente vas corriendo, tiempo siempre de otras playas ya distante. Son tus aguas remolinos palpitantes, que hermanados a tres pueblos van uniendo.

0: Gracias, Julio, por este momento poético musical. Bueno, Facundo, estamos a 36 horas de un nuevo enfrentamiento futbolístico. ¿Cuál es tu pálpito? ¿Estás haciendo apuesta? Bueno, mañana vamos a ver cuántos goles hace Messi y otros.
1: Bueno, como siempre, las expectativas puestas en que podamos ser campeones del mundo otra vez. Creo que eso es lo que se siente. La selección argentina es, por demás, la favorita. Y ese es mi deseo personal. Creo que un deseo compartido con muchos hinchas de nuestra selección, que nos está dando mucho orgullo, tanto adentro como afuera de la cancha, tanto en el ámbito deportivo como en el ámbito de la vida social. Son todos jugadores que realmente son un ejemplo, afuera de la cancha y adentro, algo para destacar.
0: Bueno, ayer un lindo día, el Día de la Bandera, el sí juro de muchos niños, el día acompañó, y también ayer en las festividades de la bandera, en la escuela y en todas esas cosas, y en la costanera concretamente digo, el fervor correntino para que coincide plenamente con tus palabras, ¿no? La expectativa, el deseo de que mañana a la noche podamos desgargantarnos, si se quiere, quedarnos un poco afónicos, pese a que eso va contra en nuestro trabajo, porque tenemos que estar siempre con la garganta predispuesta por programas radiales que tenemos, pero bueno, mañana las esperanzas están puestas en el seleccionado nacional, ¿no?
1: Y en celebrar el día, ¿no? También encontrarse con esta oportunidad de poder celebrar el deporte, que es una de las disciplinas que nos vienen de la antigüedad en este formato futbolero, futbolístico, y nos llena el corazón de vida cada vez que nos reúne en familia, en amigos. En la ciudad de Corrientes se vivió muy bien también el estreno de los Fan Fest. Estuvieron en la unidad, estuvieron también a Poncho Verde, los chicos con las figuritas y la tradicional bandera en los balcones. Eso es algo también muy, muy bonito, que deja una foto para los diarios gráficos.
0: Bueno, hablando de banderas, aquí no hay lugar en el estudio de LT7 Radio Provincia de Corrientes para una bandera más. Tenemos allá columnas de banderas, banderitas, realmente una linda escenografía, un lindo adorno. Estamos aquí muy color patria, si se quiere. La verdad que cuando vine hoy me sorprendió ver tanta, y la verdad que el estudio está muy lindo, el equipo está muy lindo aquí, y también se siente el fervor. Y cuando vos decís las banderas que ya están puestas por el día de la bandera, y que fue ayer, bueno, las banderas van a quedar colgadas por todos lados para mañana. Mañana seguramente en las calles y en los negocios también tendremos la bandera nacional, y sobre todo la gente joven que pasea por la Junín o la Costanera con la camiseta, y los niños. El que hizo camiseta y vendió camiseta hizo ya un buen agosto, aunque estemos aún en junio, ¿no?
1: Reactivó también un poco el comercio, tanto en la ciudad de Corrientes como en la ciudad de Resistencia. Algunos de los restaurantes en los lugares donde acostumbran las familias ir a compartir, bueno, con el espacio nutrido de comensales, algunos comercios también como los paraguayos en Resistencia, o los shopping, vendiendo la de marca, la que no es de marca, pero todas de celeste y blanco, para el día del estreno. Y es algo que todavía se ve que van, que vienen en esta zona del país, que es prácticamente una misma ciudad, la ciudad de Corrientes y la ciudad de Resistencia, aunque tienen sus límites geográficos. En estos momentos donde todos somos Argentina, es donde se nota más, ¿no? Que bueno, tenemos una meta común. Esperemos poder llegar hasta la cuarta copa. Sería grandioso, ¿no?
0: Bueno, le comentamos a nuestra audiencia que nuestra producción está trabajando a destajo. Vamos a tener una comunicación cuando concluya el programa, o antes que con el programa, con Rodolfo Martínez Llano, que siempre es bueno hablar con él, porque nos actualiza, por ahí se adelanta a jugadas, porque tiene una gran visión a futuro y siempre la primicia acompaña para con nosotros. Pero también entendemos que muchos de nuestros entrevistados, a quienes estamos llamando, que tendrían que salir, están ahí con el asadito preparando, porque bueno, al mediodía, así que por ahí, la verdad que mientras que nuestra producción a destajo está con dos celulares en mano, le vamos a pedir a Julio, que siempre nos acompaña con buen momento musical, que elija el tema que él quiera, dedicado a todos los padres que hoy celebran su día, ¿no? un poco de música, diríamos.

0: Qué temazo, realmente hasta emociona lo que gracias a Julio pudimos compartir todo. Y ayer comentábamos casualmente con Tony, festejamos y hacíamos alusión a la memoria que despierta o en los niños, cómo quedan las memorias de la infancia, que esta canción, La Bandera y otros tantos que hoy cantamos con mucho orgullo y con mucha emoción, es porque nuestra memoria conserva de aquella niñez en la escuela primaria, donde nos enseñaron estas cosas, de izar la bandera y todas esas cosas. Es importante que los niños, que así como hoy nosotros, que ya no somos niños, pero bueno, que conservamos esa memoria, esas imágenes. Y digo esto porque, bueno, veo fotos aquí que vos estuviste con tus niños en la costanera, ahí también, el jura de la bandera, y fuera, mientras que hacías la nota a la diputada, cómo pasa el tiempo también, le comentaba a Fede, bueno, algunas cosas, que esto, que lo otro, cómo está celebrando su día, y en diciembre su hija cumpleaños, y yo que por ahí soy medio despelotado y no ando la fecha, y cuánto tiene, 3, 4 años, le decía, no, me dice Gustavo, tiene 8, y aprobó exitosamente, está en primer grado, aprobó exitosamente su primer examen escolar, diríamos, de primaria. Rescato esto, lo del niño, que bueno, tus hijos, el de Fede también, porque es el mejor momento. Rilke, José María Rilke decía, somos del país de nuestra infancia, solo a él le pertenecemos, por eso tengo de amigos a los niños, y bueno, y desarrollaba todas estas cuestiones. Así que yo festejo los niños ayer en la costanera, los niños que dieron el sí juro a nuestra enseña patria, y los niños que van aprendiendo de nuestras manos todas estas cosas lindas de la vida, ¿no, Facundo?
1: Así es, hablabas de las canciones que hacen a la identidad nacional y marcan una huella en el corazón de la infancia. Yo te agrego algunos nombres: María Elena Walls, Elsa Bornemann, Javier Villafañe, María Teresa Drueto, algunos grandes de la literatura nacional infantil argentina, cuyas obras transformaron múltiples generaciones desde el absurdo, la poesía y el compromiso con la identidad nacional, principalmente María Elena Walls, ¿no? Y es ciertamente esta, por lo menos esa edad, ¿no? El cuarto grado, que ayer en los 27 establecimientos y más de 3.000 niños que pasaron por la costanera de Corrientes, se nota el país que queremos, ese país que lleva en cada mano una banderita y que saluda con la inocencia, con la misma que ve el cielo, a su bandera, a su gobernador, a su intendente, a sus diputados, a sus padres, a sus madres, a sus hermanos y a todos los que se acercan hasta ese momento, que es un momento digno, un momento de la patria, a saludar por el futuro. El yo prometo, empeño mi alma en defender algo que nos hace a todos y que nos construye como un ser nacional. Realmente lo que se vivió ayer fue muy bonito. Le explicaba yo a Juan Manuel, esto es una vez en la vida. Pero el año que viene, me decía, está cuarto grado también acá desfilando. Podemos venir, pero es el cuarto grado que está en tercero ahora. Así que este fue tu día.
0: Bien, bueno, en la unidad que se va a desarrollar, la Feria del Libro esta vez, y ojalá que en esa feria haya stand de literatura infantil, teatro infantil, juegos para niños, porque es importante también acercarle a los niños a la Feria del Libro, a festivales de teatro, cosas infantiles. El Teatro de la Ciudad, en las vacaciones de julio, falta todavía, ya está trabajando ya para el 15 Festival Mandarina al Sol, que es un festival infantil. Ya 15 años han pasado, bueno, 14 años han pasado, están trabajando para el 15, y ya es un clásico para los niños. Y también seguramente en otros lugares, en las vacaciones de julio, habrá cosas para niños, y ya están trabajando, sobre todo el cuerpo docente, bueno, todo lo que hace el niño de teatro infantil. Pero comentame algo así rápido de teatro de adultos, si se quiere, de La Celestina y todas esas cosas que estuviste haciendo notas, y algo muy importante, sobre todo porque en La Celestina, una obra muy importante, hay muchos actores, pero deben interpretar muchos actores la obra, pero en este caso no es así. Comentale algo a la audiencia, estuviste con un actor, un director español.
1: Bueno, pasaron y están pasando por la región el Teatro de Robres de España, con dos obras fundamentales para la literatura española, El bandido Cucaracha y también La Celestina. Para encuadrarlo un poco, La Celestina es una de las obras que se estudia en literatura española para ser licenciado profesor de literatura en la Universidad Nacional del Nordeste, en cualquiera de las universidades en las que uno se dedica a la humanidad y estudiar esta disciplina del arte, tiene que estudiarla para entender la riqueza del siglo de oro, un momento en el que también bueno, fue fundamental para lo que nosotros conocemos hoy como pensar libremente. Yo recuerdo un Gustavo Ojeda que llega a la redacción del diario Libertador y dice, yo soy un juglar de los poemas que me cuenta la gente. Bueno, allá el siglo de oro en España, los juglares contaban de pueblo en pueblo lo que iba pasando. Quizá eran los que primero contaron las noticias, ¿no? Se iban de acá para allá y, bueno, sorteando el camino del burgo, llegaban hasta un lugar, reunían a la gente en una esquina y decían sus decires, sus poemas. Luego aparece esta literatura. Esta literatura que nos muestra mucho de lo que en realidad en la formalidad no se podía hablar, pero se sabía a través de estos gérmenes que eran el teatro de antes y que hoy nosotros podemos disfrutar en un teatro comercial, un teatro alternativo, distintas, bueno, maneras de encontrarnos nosotros con esa disciplina, digo yo, que resume a todas las disciplinas. Entonces pasaron, ¿sí? Y bueno, con gran gusto, con gran honor, el director del Teatro de Robles y Roberto Casal, Roberto Nistal, su estelar, quien, vayan a verlo, todavía creo tienen una función, estuvieron en el Teatro Flotante, en el Espacio Mariño, también en Galatea, en la ciudad de Resistencia. Y bueno, la verdad que para sacarse el sombrero.
0: Bien, bueno, vayamos, dejemos el teatro, que es imaginación y todas esas cosas, para volver a la realidad, para hablar de la realidad. Lo saludamos a Rodolfo Martínez Llano, que queremos que nos actualice de cosas y nos adelante un poco la jugada futura, ¿no? Porque viste que él siempre adelanta la jugada. Doctor Rodolfo Martínez Llano, ¿cómo está usted? Gustavo G. y Facundo Salvador los saluda aquí en La Otra Campana. 6 provincias argentinas los escuchan. Martínez Llano.
1: Bienvenido, doctor.
2: Muy buenos días. Buenos días a toda la amplia audiencia del ET7, del ET25, FM Capital. Y antes que nada, un feliz día para todos los padres. Así que sí, bueno, estamos siguiendo, por supuesto, aunque no esté en la capital, pero atentamente todo lo que ocurre, porque todo tiene que ver con todo, y sin duda lo que pasa en el orden nacional repercute en la provincia de Corrientes. Y también lo escucho al principio al presidente del partido en la ciudad de Goyen, digamos en Goya, auspicioso que los partidos comiencen a reunirse en todos los departamentos, más allá de la falta de legitimidad provincial, pero es necesaria la movilización, la participación, el debate y fijar posiciones. En este caso, la posición de Goya es muy importante en el sentido de abrir la posibilidad a todos que quieran ser candidatos a presidente, comenzando por Kicillof, pero no el único, puedan salir al ruedo.
0: Sí, es importante. Como dijo usted ya en varias oportunidades con nosotros, hay que caminar, salir a la calle, en el boca a boca, si se quiere, como le gusta decir así, porque decía también el dirigente Bassi, diputado provincial, de que hay que dejar un poco el WhatsApp y las redes e ir a hablar con, no solamente con el afiliado justicialista, sino con el ciudadano en general, de todas estas cuestiones. Y eso es importante porque es, como usted dice, la movilización, más allá del WhatsApp y las líneas de redes que hoy está tan en boga, ¿no?
2: Obviamente es así, y hay muchos que de alguna forma en estos últimos tiempos se han olvidado el sentido de salir, dar la cara, visitar, compartir y bueno, y marcar un norte de esperanza, que es el norte que el justicialismo nunca debe perder, porque se pueden perder elecciones, pero lo que no hay que perder es la coherencia y la decisión de transmitir esperanza a los argentinos y a los correntinos. Y en ese sentido, uno ve con preocupación, más allá de todas estas idas y vueltas del gobierno nacional, que muchas veces sorprende y desconcierta, desde el caso Adornes, a todo lo que pasa con la AFA, este manipuleo en la justicia, bueno, todas esas cosas pareciera que terminan haciendo que los justicialistas, en lugar de saber capitalizar el hecho de ser oposición, hay justicialistas, o que se dicen justicialistas, que en su momento estuvieron en Unidad Ciudadana y que están conspirando con la posibilidad de que el peronismo encuentre el camino que siempre tuvo. Y en esto me refiero a estos movimientos de Máximo Kirchner, que son altamente perjudiciales, los que hace en la provincia de Buenos Aires contra el gobierno provincial, y el protagonismo que busca a nivel nacional, que es absolutamente inconveniente para la suerte electoral del peronismo en las próximas elecciones. Entonces podemos decir por ahí que el gobierno no está del todo bien con todas estas cosas, pero yo de ninguna manera le daría, facilitaría las cosas, porque si bien es cierto que eso es así, digamos que en este contexto internacional que existe, Argentina está llamada a salir adelante. Es decir, hay muchas cosas que son favorables y que hacen que la macroeconomía vaya a ir dando signos muy claros de mejora. Y si a esta situación le sumamos el hecho de que la oposición no existe o muestra estos signos tan preocupantes de esta pelea de superestructura, porque yo le diría, en vez de tratar de extorsionar, de condicionar a la organización del peronismo, yo le diría a la gente de la Cámpora que se preparen, que salgan con Unidad Ciudadana, que lleven su candidato, pero que dejen que el justicialismo pueda organizarse como corresponde. Es la, digamos, yo no le tengo miedos en ese sentido, porque sé que tampoco no tienen estructura a nivel provincial de la provincia de Buenos Aires, ni nacional, ni acompañamiento, y tienen un alto grado de rechazo en la sociedad. De manera que no hay que asustarse, al contrario, si quieren estar en contra, que estén, y creo que le va a beneficiar a Kicillof, o a quien sea el candidato del peronismo, el hecho de que haya algunos que estén tirando el carro para atrás, porque como dice el refrán, el avión levanta vuelo si tiene viento en contra, y tener en contra a veces algunas voces creo que puede ser positivo. Lo que no podemos es quedarnos quietos, porque, repito, el gobierno nacional pareciera no estar bien, pero tiene el gobierno, hay un año y medio por delante, y en la medida que no haya oposición, al momento de votar la gente tampoco. Uno, si piensan lo que fue el gobierno de los tres chiflados, con Massa, con Cristina y con Alberto, el gobierno de los Fernández, con una inflación del 211%, y el hecho de eso, de estar mandando cartitas, la época.

0: las decisiones, hay que tomar la decisión que corresponde. Y es, de alguna manera, plantarse en el centro del ring y avanzar con una propuesta que sea superadora. La unidad se construye desde abajo hacia arriba, con reglas de juego claras, con participación, con movilización, como en los viejos tiempos vos decías, más allá de que hay que adaptarlos a los nuevos tiempos en cuanto a la forma de hacer política, pero también es cierto que no hay que perder de vista la necesidad de que los militantes y los dirigentes en cada uno de los lugares se muevan y trabajen.
1: Algo muy concreto, doctor, el llamado a la unidad, en principio, bueno, manifestarse de manera, bueno, muy clara en favor de la candidatura de Axel Kicillof y también de construir una alternativa a Javier Milei. Esos son los dos puntos que muy claramente en resume el documento salido de Goya. Y ¿cómo debería ser el proceso de construcción? Como usted señala, desde el Consejo, cada Consejo debería emitir el suyo, adherir a esta posición para construir una opinión provincial, elevarla ya al partido a nivel nacional.
0: Yo lo que señalo es, primero tenemos que partir de la base de que el partido formalmente no existe en Corrientes, porque hay un grado de deslegitimación tremendo.
1: Así es, queda en el documento también señalado, hay una enorme pasividad de la que se debe salir.
0: Yo repito, acá no hay que inventar la pólvora. La unidad del peronismo está en la base peronista, es decir, yo no sé, tanta prédica que hacen de la unidad. Lo único que hay que hacer es generar los mecanismos para que el pueblo peronista pueda expresarse libremente, no en los acuerdos de superestructura. Ni siquiera hay que personalizar en este caso en el gobernador de Buenos Aires. El gobernador de Buenos Aires es uno que se ha lanzado, es el que hoy por hoy es el único que aparece, pero pueden aparecer otros. Lo importante es que la unidad es fácil construirla a través de la participación en las elecciones primarias, por un lado, y después en las elecciones generales, que tenemos que recordar algo que es fundamental, que tenemos en las elecciones presidenciales, boleta única por primera vez, es decir, la boleta única es un avance importantísimo, que ojalá se den Corrientes, tanto las primarias como la boleta única, pero la boleta única hace perder el peso de los aparatos tradicionales, la gente vota a conciencia, como vota años y años hace en Brasil con el voto electrónico, que muchos dudaban de que el pueblo brasilero esté en condiciones de aplicar un mecanismo así, y la gente es mucho más inteligente de lo que muchos la subestiman. Eso de llevarle la boleta, de que lleguen a los cuartos oscuros y se encuentren con 60 o 70 boletas que confunden, que perjudican, que significan un gasto económico importante, y aquellos que salen a decir de que las primarias son un gasto innecesario es porque quieren seguir manejando el dedo y la virome, pero la primaria es una inversión que no tiene precio, porque de lo que se trata en la política argentina, que está degradada en las dos últimas décadas, es recomponer la vida de los partidos, facilitar la participación de la gente. Y esto lo hacen pudiendo expresarse en las elecciones primarias. De manera que ese costo que tiene la organización de las primarias nos va a permitir superar la crisis de representación que tenemos con representaciones legislativas mediocres en todas las cámaras del país, y que terminemos con que el patrón de cada lugar termina haciendo la lista con absoluto desprecio de la voluntad de la gente. En este sentido, muchos apuntan particularmente a Cristina, al dedo de Cristina, pero todos los partidos están en la misma situación. Y el dedo de Cristina, en el caso del peronismo, lo ha destruido, porque ha llevado a que el peronismo, de tener 18 gobernaciones, tenga 6, de tener de 38 diputados senadores, tenga actualmente muy pocos. En el caso de los estrictamente cristinistas, son 11.

0: Y en el caso lo mismo de diputados nacionales, es decir, esta política de privilegiar, poner a los que se quieren la lista y no a los que la gente, a que los ciudadanos quieren, significa achicar el partido. Y la unidad, te vuelvo a decir, si el candidato presidencial, poner Kicillof, no quiere decir de que yo lo esté levantando ni mucho menos a Kicillof, pero si Kicillof fuera el candidato, ¿cómo construye la unidad en una elección nacional? Logrando que si en Corrientes hay 5 listas de diputados y senadores nacionales, esas 5 listas puedan competir entre ellas y sumar como colectoras a la boleta presidencial. Entonces ahí se da el proceso de unidad sano, competitivo, y que realmente es una señal hacia adentro del peronismo y hacia afuera de que verdaderamente la democracia interna, como fue el ejemplo de la interna Menem Cafiero, será en estos tiempos. El tiempo que es lo que el kirchnerismo ha destruido en estas 2 últimas décadas con este manejo cerrado, que nos ha llevado a perder 6 de las últimas 7 elecciones nacionales.
1: Doctor, Corrientes es una provincia particular, usted lo sabe, siempre votan 2 años distintos que Chaco, por ejemplo, que otras provincias. ¿Cómo cree que va a llegar el justicialismo correntino a esta situación, teniendo en cuenta de que seguro la polaridad va a recaer sobre el justicialismo y La Libertad Avanza? Eso está dicho, ya son los candidatos que están caminando el país y señalándose, uno a la reelección y otro ya a la presidencia, con aspiración a la presidencia, teniendo en cuenta, bueno, las características del panorama político en Corrientes.
0: Hay que hacer una clara diferenciación entre los que son las elecciones provinciales, que se van a dar el último domingo de mayo, y las elecciones nacionales, que son el último domingo de octubre. Son 2 elecciones absolutamente distintas, que a su vez tienen reglas de juego distintas, tanto en la elección general como en las elecciones partidarias, que todavía no tenemos en claro cómo van a ser esas reglas. Si las reglas no son como corresponde, seguramente habrá, digamos, las interminables discusiones judiciales, que son las que se dan cuando no se hacen, cuando se quiere llevar la cosa puesta. Y tenemos que tener en cuenta que en Corrientes las elecciones son de medio tiempo legislativas, entonces es distinto cuando se vota a gobernador y cuando se vota a candidatos a una lista de legisladores provinciales. De manera que por ahora es prematuro. Lo que sí es importante, transmitir una esperanza a los compañeros de que es responsabilidad de todos. O sea, nosotros tenemos que ser artífices de nuestro propio destino y no instrumento de la ambición de nadie, porque no podemos permitir que desde ya de San José 1111 o desde Montecaseros, el titiritero de la del presidente pretenda manejar al justicialismo de Corrientes. Pero eso va a depender de los dirigentes y los militantes de Corrientes, que entiendan que para tener resultados distintos tenemos que hacer cosas distintas y tenemos que tomar el bastón de mariscal todos y cada uno en los distintos niveles. Por eso esto de Goya es importante. Yo les prometí una visita a todos, ¿no? O sea, a ningún sector en particular, como voy a hacer en Curuzú-Cuatiá, y bueno, y a distintos lugares, un poco para transmitir esto que es la esperanza, la voluntad de lucha, o sea, tratar de recrear un poco la posibilidad de que recuperen la mística, la esperanza, y que vean que el camino es la participación y no dejar que nadie maneje desde Buenos Aires los destinos de nuestro partido justicialista. Pero muchas veces estuvimos muy mal. Es decir, me acuerdo en el 85 sacamos 2 diputados, 2 diputados, en el 97 también sacamos también 2 diputados provinciales. Uh-huh. Y bueno, un año y medio después llegamos a la presidencia de la Cámara de Diputados y un año después a la gobernación, de manera que nunca se está, a veces es necesario caer bien al fondo como para poder recuperar la fuerza con la fe y la esperanza que el justicialismo debe tener. Fíjate, no digo payaso, pero tenemos el presidente del bloque de senadores nacionales del partido justicialista, bueno, que hace tiempo que está con la moción de censura, que esto, que Adorni, que sí, que hasta, resulta que la oposición no arranca, baila al compás del presidente, en definitiva, porque hay que tener en claro que los legisladores tienen un instrumento que es mucho más fuerte que la moción de censura, que es el juicio político a un ministro o a un jefe de gabinete. El juicio político es mucho más que lo que es una moción de censura, porque lo inhabilita de por vida para el ejercicio de cargos públicos y evita e impide de que caiga como jefe de gabinete por la moción de censura y lo quieran mandar de cónsul a otro lado. Entonces, esto es lo que parece, o no tienen luces, o no tienen fuerza, o no tienen, todo es para por la galería. Nosotros en Corrientes hicimos en el 99 juicio político a dos ministros del Poder Ejecutivo, aparte de 14 jueces, a todo el Superior Tribunal, a fórmula gobernante, pero el juicio político es la vía adecuada para una situación de esta naturaleza, porque verdaderamente el tema Adorni es un tema que es una muy mala señal, incluso para la economía, es decir, esto, la necesidad de bajar el riesgo país y todas estas cosas, bueno, para eso hace falta dar algo más que señales hacia afuera. Y las señales se dan cuando se toman decisiones acordes a la gravedad de los hechos. El tema Adorni es un tema grave, está paralizando la marcha del gobierno.
2: Volviendo al plano local, seguramente la gente de Curuzú-Cuatiá que nos escucha domingo a domingo a través de que transmitimos en duple con el ET25 Radio Guaraní, ya tomó nota de una posible visita suya a Curuzú-Cuatiá y a otros lugares, pero volviendo al plano local, se habla, hay un run run de que se podría desdoblar las elecciones el año próximo, se habla de que podría adelantarse, etcétera, etcétera. ¿Usted sabe algo? Digo, para acelerar un poco los tiempos a todo el arco político de Corrientes.
0: Yo te lo vine diciendo. Primero, que desdoblar es absolutamente necesario. Mejor dicho, se va a votar el último domingo de mayo, lo dije, para las provinciales, y el último domingo de octubre para las nacionales. Esto es así, es decir, siempre...
2: Ya no es run run entonces, ya, si usted lo dice es porque así se va a votar. Sí,
0: el último domingo de mayo, las elecciones legislativas en toda la provincia. Y cuando te hablaba de la visita, yo vuelvo a remarcar, más allá del respeto que tengo al compañero Bassi, a la compañera Mamidía, a los compañeros que están, digamos, en otros sectores, la idea no es sectorizar, o sea, es tratar de conversar con un grupo de compañeros de los distintos sectores sin, digamos, para hacer un intercambio de ideas, de opiniones. O sea, no es momento de tomar banderas. La única bandera es la necesidad de recuperar la mística del partido. Después, cuando vaya llegando el tiempo de las elecciones internas, entonces habrá la posibilidad de que de alguna manera se encolumnen atrás de las alternativas que puedan existir. Pero hoy por hoy creo que lo importante es sacudir al peronismo de Corrientes, que no se resigne, porque varias veces nos tocó vivir situaciones de esta naturaleza, y repito, lo que está haciendo Máximo Kirchner, la Cámpora, el cristinismo, está jugando en contra de las posibilidades de capitalizar un momento difícil del gobierno nacional, que se sostiene en parte porque la oposición no solamente es justicialista, sino radical, el PRO, es todo tierra arrasada. Es decir, realmente, cuando llega el momento de la elección, bueno, la gente va a dudar, o sea, por ahí tendrá muchas cosas Milei, pero por ahí le da cierta tranquilidad, cierta seguridad, qué sé yo, es difícil. El voto es emocional y es el voto, acordate, es la boleta única, así que esto, y a su vez tenemos el sistema electoral de segunda vuelta, por eso es que el peronismo tiene que tener un candidato que sea competitivo para que la segunda vuelta no le voten en contra, es decir, que no se junten todos, y no se junten los dirigentes, sino simplemente la gente. Acá los dirigentes está en un nivel bastante inferior.
1: Doctor, bueno, justamente eso de lo que estaba hablando, el voto, ¿no? Hacia 2027 falta muy poco. También los dirigentes piensan en perfiles políticos, candidaturas, estrategias. En sí, eso que usted señala, el voto es emocional, es algo que queda como reseña en numerosas elecciones. El voto bronca, por ejemplo, es uno de ellos. En ese escenario, muchas fuerzas políticas se lanzan a recuperar la crítica, tal el caso de el PRO, por ejemplo. ¿Cómo construir esa alternativa que sale, por ejemplo, del llamado del Consejo de Goya? Construir la alternativa desde un llamado a la unidad. ¿Hacia qué perfil de voto? ¿Cómo cree usted que será en esta etapa que se dice puede ser de desarrollo y de estabilidad económica, el voto del argentino? ¿Cómo cree usted que el argentino va a pensar su voto hacia 2027?
0: Mira, yo no me animo a hacer futurología, porque hay muchos cabos sueltos, de manera que hay que dar a veces el mejor aliado, el tiempo es la razón, hay que dar tiempo y esperar, o el mejor aliado de la razón es el tiempo. Hay muchas cosas, muchos cabos sueltos, y todo tiene que ver con todo. Yo te diría que el PRO, por ejemplo, me estoy viendo como una jugada que puede terminar en un esquema similar al del 2023, es decir, con tres candidatos presidenciales. Uno, el de Milei, que quizás llegue, digamos, con no la fuerza que podría esperarse. Otro, el candidato del peronismo. No creo que Unidad Ciudadana se anime a salir con candidatos propios, porque no los tiene tampoco. Y otro candidato del mismo segmento, así de la derecha. Es decir, yo creo que en ese sentido el PRO, lo veo a Mauricio Macri jugando como candidato a jefe de gobierno de la ciudad en un acuerdo con Córdoba, que siempre es muy importante para todo. El gobernador de Córdoba, yo lo estoy viendo en ese segmento. Y una candidatura presidencial que, partiendo de la base de Mauricio en capital y de Córdoba jugando en esta elección, bueno, puede ser alguien que va a tener verdaderamente peso. Y con la duda de Bullrich, yo tampoco no descarto que Bullrich, que tiene mucha experiencia, muchos años y está en su última jugada, no termine en un acuerdo o con el PRO o de alguna manera sometiéndolo, en este caso, al gobierno. Y el Bullrich es un cabo suelto que hay que analizar. Por eso te digo que hoy hacer pronósticos es hacer futurología, y hay muchas cosas que todavía se van a ir viendo y se van a ir dando.
2: Bien, sí, yo insisto, viendo la casa chica, la chacra chica, como decía don Julio, Corrientes. Mayo, último domingo, reorganización partidaria, el andar, la militancia, mensajes claros. Y bueno, y después que prepararse para la nacional, con el gran desafío de un buen performance, porque se elige senador nacional también por Corrientes y diputados nacionales, y bueno, y seguir trabajando en buen camino para la gobernación, que es dentro de 3 años y que falta mucho en Corrientes. Pero es importante la última semana de octubre, el senador nacional que salga electo. Los senadores son 3, 2 por la mayoría y 1 por la minoría, y de ese terceto uno sea justicialista, mejor si son 2, ¿verdad? Y bueno, y los diputados nacionales. Yo veo ahí un poco fechas muy, muy importantes para trabajar. Seguramente usted coincide conmigo, ¿eh? La del senador nacional, que Corrientes necesita una voz justicialista allá, diputados nacionales, y bueno, y prepararse primero para, para mayo, ¿no? Creo que ya lo dijo, pero bueno, siempre es importante reiterarlo, ¿no?
0: Sí, yo creo que en estas elecciones el peronismo tiene la posibilidad de llevarse, digamos, los dos senadores nacionales por la mayoría frente a una, digamos, a la diversificación del voto contrario. Creo que en este aspecto puede haber una elección nacional interesante en la medida que se logre acotarlo, sacarlo de pista a Máximo, hacer que a Cristina le caiga la ficha de que no puede jugar en contra de la posibilidad que el justicialismo tenga una oferta electoral atractiva para la sociedad, que entienda de que se acabó el tiempo del dedo y de la superestructura, que hay que dejar. Acuérdate que Cristina fue responsable de la boleta de poner bolilla negra a las candidaturas en los distintos distritos, prohibiéndole el uso de la boleta larga, es decir, una proscripción espantosa que en el peronismo realmente es algo que choca, pero lo ha hecho Cristina y lo ha hecho repetidamente, y por eso es que ha llevado a la crisis en los distintos distritos, a distritos intervenidos y demás. Ahora hasta se habla de la posibilidad de intervenir el PJ Nacional, no sé si saldrá o no saldrá, pero lo cierto del caso es que hay que darle un poco de seriedad al manejo partidario. Y volver a lo que yo dije más de una oportunidad, en el tema de mirando las elecciones provinciales, yo creo que el justicialismo, quizás después de esta experiencia que tuvimos en los últimos años con el voto directo, quizás haya que volver al sistema de los congresos partidarios, en que congresales de distintos departamentos puedan establecer marcos de acuerdo que permitan juntar congresales de un departamento, de otro departamento, de otro departamento, e ir al Congreso y pugnar por un candidato propio para senador provincial, para diputado provincial, es decir, jerarquizar la representación legítima de los que tienen los votos en cada pueblo. Para terminar con esto que a veces se llama la unidad, que es cuando se juntan 5 o 6 en una pieza cerrada y sale cualquier cosa y después se pagan los costos en las elecciones generales. Y sobre todo sacarlo de pista al Bailando por un Sueño del sur de la provincia, que realmente ha hecho mucho daño a la imagen del partido, y los resultados han sido elocuentes en este sentido. Y bueno, por eso te decía que tenemos que ser conscientes de que si está Milei gobernando es porque hemos hecho las cosas mal en la nación, también en la provincia, y bueno, y como se trata de hacer las cosas bien, hay que hacer las cosas distintas. Bueno, por ahí aparece mi voz un poco cortada porque estoy caminando hoy el domingo acá en un campo en el interior, y bueno, eso hace que por ahí pareciera como que estoy agitado, pero es producto de eso, que uno va hablando mientras va recorriendo la naturaleza.
2: Sí, usted no descansa nunca, ni domingo ni día al padre en faenas rurales. Facundo, ¿tenés alguna pregunta?
1: No, bueno, ya lo dijo, esto de los congresos es algo que, bueno, en Chaco, en San Bernardo, se vivió de una manera muy pictórica, si se quiere, también revitalizante para la dirigencia, con mensajes claros, construido con un mensaje en común. Los dirigentes de distintas partes del Chaco llegaron hasta San Bernardo y se llevaron posiciones de acuerdo. Por eso nosotros después en la otra campana preguntábamos si candidaturas, estrategias, ¿no? Posiciones de acuerdo.
0: Mira, yo te diría que en esto del domingo, el tema del Día del Padre y demás, uno descansa haciendo las cosas que le gustan. Y obviamente el campo, la política, como la abogacía, son cosas que me gustan. Y entonces yo no entiendo, no comprendo a aquellos dirigentes. Muchas veces la producción de la radio ha llamado: ay, los dirigentes nacionales del PJ se esconden. Bueno, no sé qué van a decir tampoco, pero no hay forma que por ahí puedan salir por radio. Y lo mismo gente local, no, el domingo no hay que molestar, que esto, pero sí, esa es la responsabilidad que tienen. No hay que salir un mes antes de las elecciones, hay que estar todo el año, y hay que saber entender y comprender de que la gente está en el día a día, la preocupación del día a día, que hay que tener respuestas, y la respuesta se da desde el gobierno. Por eso me parece muy malo lo de Cristina, de estar poniendo palos en la rueda, cuando ella ha tenido demasiados beneficios de parte del peronismo, ha tenido demasiados cargos y otras cosas, y entonces no es de buen gusto estar con esto que está. Y bueno, ayer la movilización fue la foto verdaderamente de que no había esa entusiasta participación genuina, con tantos colectivos que venían de tantos lugares, que no sé, que decían como 15.000 personas, pero 15.000 personas no es nada. Vos vete 80 años atrás y recordás que en el 45 la gente salía espontáneamente caminando, no había colectivos, no había WhatsApp, no había redes sociales, pero estaba el ánimo de la gente. Entonces, eso es el termómetro que hay que tener. No hay que hacerse la cabeza, o sea, hacerse la idea y tratar de transmitir o creer que la unidad es una foto. No, las fotos y las fotos viejas son perjudiciales para la unidad. La unidad se da cuando el militante ve de que hay juegos que no vienen con el cuchillo bajo el poncho, que participan, que pueden entrar en carrera. Hay un proyecto en la provincia de Buenos Aires que creo para que puedan ser concejales a los 18 años, aunque es de otro partido, pues me parece que es importante, pero eso no es suficiente si no va acompañando de darle a los jóvenes la posibilidad de competir, porque de lo contrario terminan en el dedo de quien tiene la viroma en ese momento, y eso realmente pasa en los partidos políticos, no solamente en el PJ, en los clubes de fútbol, en los sindicatos, es decir, se han organizado puertos cerrados que son expulsores de la participación ciudadana.
2: Bien, tenemos, Facundo, 3 minutos, la dejamos a Martinellano para el epílogo del programa, y como dice Martinellano, cuando los días domingos, bueno, hoy es el Día del Padre, hay que hacer lo que a uno le guste y se siente cómodo, que es en cierta manera nuestro caso. Hoy estamos aquí haciendo lo que nos gusta en la radio, de acá nos vamos a la redacción del diario El Libertador a seguir haciendo lo que nos gusta, que es el periodismo gráfico, así que en eso yo coincido plenamente con Martinellano, en hacer lo que a uno le guste pese a que sea domingo. Le dejamos entonces estos 3 minutos a Martinellano para que él se despida de la audiencia, lo despedimos a él, y bueno, el otro domingo ya es el último domingo de junio, se fue medio año, viene el partido mañana de la selección, y gran expectativa, por cierto. Lo despedimos a usted, doctor, y le pedimos a usted también que haga lo propio, que se despida de nuestra audiencia. Estamos a 3 minutos de finalizar el programa.
0: Y el último domingo del otoño, porque mañana comienza ya el invierno. Esperemos que sea lo más llevadero posible. Tanto, me acuerdo de un ministro cuando decía, hay que pasar el invierno.
2: Totalmente, el capitán ingeniero, el capitán bueno, ingeniero.
0: Nosotros acá estamos, sí, con la preocupación esta, de que se dice que viene el niño, que viene el niño. Bueno, ojalá que sea como el cuco, que viene el cuco, no viene el cuco. Ojalá que no sea así, pero sin embargo, bueno, uno tiene que estar preparado para todas las contingencias. Y lo mismo en política. Política, de lo que se trata es de planificar, de organizarse, porque como decía Perón, la organización vence al tiempo y hay que estar siempre con la guardia alta, pero más que nada con el temple, con la decisión. Yo siempre digo que la política no es el ejercicio continuado de los cargos, sino estar siempre presente y bueno, y viendo de qué manera hay que tratar de trabajar, en este caso, no solamente por el partido, sino también por la provincia. Por ejemplo, te doy una cosa que muchas veces se dice, bueno, no hay plata en este momento para hacer tal cosa, tal otra. Acá en el interior tenemos los colectivos que vienen de Corrientes hasta La Cruz, y no hay colectivos, porque hay dos empresas que están prácticamente quebradas, que están en una mala situación económica, las unidades muy caídas, que son Santa Lucía y Crucero del Norte, y eso se soluciona muy fácil, porque hay otras empresas que quieren ocupar ese lugar que hace tiempo vienen pidiendo, y lo único que necesitan es que el gobierno de la provincia les habilite a una empresa que tiene posibilidades, porque está trabajando en otros recorridos, o sea, es una empresa que ha sabido organizarse en estos tiempos y está plenamente activa. Y estas cosas son las que la gente común ve todos los días, porque sale en el colectivo, se queda por en el viaje, tiene previsto una salida a un horario, no sale el colectivo. Y son respuestas que a veces uno tiene que acercarles al gobierno desde lo que uno ve y tratar de que se pongan las pilas. En este caso yo al propio ministro de Obras Públicas, a Mesa, le transmití, porque es una cosa que uno la vive. Es decir, yo más allá de que, digamos, tengo varios vehículos, todos saben que no me gusta manejar, tampoco me gusta andar, a veces con alguna frecuencia en colectivo, y creo que andar en colectivo, a veces ir al supermercado, es como que uno tiene el pulso de la realidad diaria y la penuria que la gente siente. Bueno, muchas gracias.
2: Antes que se vaya, ¿cuántos goles metemos mañana? A usted que le gusta también el fútbol.
0: 2-0.
2: 2-0, bien.
0: 2-0, eso ojalá que así sea, porque eso genera entusiasmo en la gente y nosotros tenemos que recuperar el entusiasmo de los argentinos. Gracias. Y menos pálida, y a su vez le pido también al presidente que tenga un poco más, que baje un cambio y que sea más racional en las decisiones que nos afectan a todos. Muchas gracias.
2: Gracias, doctor.
1: Muchísimas gracias, doctor.
2: Bien, nos vamos. Feliz día al padre a todo de vuelta. Que termines bien tu día. Lo mismo para Federico, lo mismo para Julio, que hoy nos dio muy lindos momentos musicales como siempre, y hasta nos emocionó con Aurora.

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1: Es la hora 12:03.
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0: 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Es la hora 12:33 minutos. La temperatura 16 grados. La humedad 74%.
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1: Es la hora 13, un minuto. La temperatura 17 grados. La humedad 71%.
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0: Es la hora 13:32 minutos. La temperatura 16 grados. La humedad 72%.
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0: Es la hora 14, un minuto. La temperatura, 17 grados. La humedad, 72%.
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1: Es la hora 14:34 minutos. La temperatura 17 grados. La humedad 72%.
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2: Es la hora 15:03. La temperatura 17 grados. La humedad 73%.

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1: Es la hora 16:03. La temperatura 16 grados. La humedad 75%.
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1: Es la hora 16:30 minutos. La temperatura 16 grados. La humedad 75%.
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1: Es la hora 17:02. La temperatura 16 grados. La humedad 79%.
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1: Es la hora 17:30 minutos. La temperatura, 15 grados. La humedad, 80%.
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1: Es la hora 18:03. La temperatura 15 grados. La humedad 81%.
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2: Es la hora 18:31 minutos. La temperatura 15 grados. La humedad 81%.
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0: 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Es la hora 19 en punto. La temperatura 14 grados. La humedad 81%.
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2: Mete Ugarte, lateral.
3: Incluso el anuncio corrió por parte de un demócrata de la Cámara de Representantes, la Cámara de Diputados en Estados Unidos, con orgullo diciendo que habían conseguido todos los papeles y todas las facilidades para que Ana Évora estuviera en la cancha alentando a su hijo.
2: Imagen de Marcelo Vienes, pensativo. Del otro lado, Bubista también. Buscaba la pelota ahora Benji Mol. Le ganaron a 9. Le queda Valverde, va Fede, Valverde. Hacia atrás el balón, Bentancur, Valverde. Ataca ahora Uruguay, Valverde. Vamos a picar Canovi, no se la tiran, la cambian toda para Varela. Varela, no estaba fuera de juego. Se le va, saque de arco para Cabo Verde. Martínez.
4: Te completo la información, Ronald Araújo, un microdesgarro en el gemelo, sufrido el 4 de junio, intentará estar contra España, y Georgian de Arrascaeta, un desgarro en el gemelo, llegaría recién para 16avos de final.
3: Lugano, Stoichkov, Godín y Arsène Wenger. Qué póker de ases. Dos uruguayos, el francés y el búlgaro, de gran mundial 94 aquí en Estados Unidos. Llevó a su equipo hasta las semifinales y fue uno de los goleadores.
2: Lideran la vuelta. Va saliendo del fondo ahora Cabo Verde. Roba la pelota muy bien Bentancur. Encara Canovio, va Canovio contra López Cabral, que está molestado. Falta de Canovio. Tiro libre corresponde a Cabo Verde. Tiro libre para Cabo Verde. Ya estamos en el minuto 19. Nos arrimamos a la pausa de hidratación. Tiro libre corresponde al conjunto de Cabo Verde, el partido para ahora 0-0.
3: Partido parejo, ¿eh?
2: Parejo, sí, sí.
3: Atascado en la mitad de la cancha. Apenas dos intentos de Uruguay, que tuvo tres corners. Cabo Verde aún no ha intentado remates al arco, pero los arqueros hasta ahora. Bocinha descolgó un centro y nada más.
2: Ya meterá Moreira. La pide el capitán Ryan, la deja atrás para Arcanjo. Arcanjo. La cambia ahora en la salida para Borges. Viene Borges. Dominado en la pelota Monteiro. La van abriendo. Son en el fondo. Y ya la cambia López Cabral, que la tira atrás. Ya la deja para su arquero. Va saliendo desde el fondo ahora Bocinha. La tiro larga para adelante y corre Arcanjo. Viene Arcanjo. Se muestra Benji Mol. Ahí Arcanjo, falta, sí señor, y amarilla para Bentancur. ¿Amonestado?
4: El primero en Uruguay, el primero en
2: Ugarte, Ugarte, 5.
4: El primero en el torneo directamente, el número 5, Manu Ugarte.
3: Jugadón se mandó Arcanjo en estos duelos individuales que propone Uruguay en la presión. Claro, lo gambeteó.
2: Era Bentancur,
3: falta de Bentancur, sí, que es amonestado. Y cuando Uruguay pierde en esos duelos individuales, no hay reaseguro, porque cada uno está con su marca y tenía tiempo para seguir avanzando con la pelota, cosa que hizo Arcanjo ya cortando en diagonal y le arrancó la amarilla a Bentancur.
2: Bueno, tiro libre. Y bien, lo que pasa es que el director mostró el 5 después y nos confundió. Era Bentancur. Tiro libre corresponde a Cabo Verde. Acomodando la barrera está Fernando Muelera. Está caído Arcanjo. Tiro libre para Cabo Verde. Minuto 21, viviendo el Mundial. El partido para ahora está 0-0. Habrá tiro libre. Veremos Monteiro o para pegarle López Cabral. Chance para el conjunto de Cabo Verde. Derecho zurdo. Monteiro, López Cabral, ninguno. ¡Arco! De Cabo Verde, de Lenin, y le rompe el arco, lejos, fulbazo adentro. Señoras y señores, minuto 21, sorpresa en Miami, gana Cabo Verde, remate de Lenin y adentro, gana Cabo Verde por 1-0. ¡Qué bombazo adentro! Sorprendido Muslera, 1-0.
3: Sorprendido Muslera, la barrera, Kevin Lenin creyó lo que nadie, que podía meter el gol desde ahí. Y le dio un fierrazo más allá de la responsabilidad de Muslera y de la barrera y cómo estaba armada y la cantidad de futbolistas. Corrió por detrás de un diestro y un zurdo y le prendió cartucho. Pasa entre los dos de la barrera. Hay ahí un descargo para Muslera. Se abre la barrera. Están los dos, Araújo y Viñas. Pasa por entre los dos. Se corre uno para tratar de sacar de acción a un futbolista uruguayo, pero la barrera de dos se abre. Kevin Lilín le pega un fenómeno. Muslera podría haber reaccionado un poco más rápido también, pero la apertura de la barrera es clave, porque la pelota pasa por donde no debería haber pasado. Ahora, Kevin Lilín tenía la confianza por la
5: nueva. Sí, claro.
3: Yo le pego, claro. Acierto al arco e hizo el gol.
5: Qué maravilla. No entraba en cuadro aparte. Estaba López Cabral y Monteiro. Él vino corriendo atrás. Impresionante.
3: Hasta andás a ver si no les robó el tiro. Dijo, no, déjense que...
5: Claro.
3: Córranse que yo me ocupo.
5: Qué bombazo gana Cabo Verde para 1-0. Repercusiones. Sofía Martínez, ¿qué me contás?
4: Locura total en el banco de Cabo Verde. 33 partidos con la selección. 4 goles convertidos, el primero de su historia en este mundial. 29 años tiene, juega en la Liga Rusa.
5: Señoras y señores, buscan el centro, meten el centro, sacaban de cabeza, sacaba López. Golazo, tremendo partido por Telefe ahora, va Ugarte. La mete Ugarte, la cambió. La va corriendo Varela, busca Varela. Se frena, da la vuelta Varela. Para Canovio, domina Canovio. Ya la dejan atrás. Viene para Cáceres. Ya la cambió. Insiste ahora en ataque el conjunto uruguayo. Ugarte. Toca Ugarte. Busca la personal. Olivera que abre la cancha. Da una vuelta. Sanabria atrás. Y ahora buscaba por abajo Fede Valverde. No podía Sanabria. Desvío. Habrá córner. Tiro de esquina para Uruguay que busca para arriba. Sorpresa por ahora en Miami. Gana Cabo Verde con un gol de otro planeta de Lenini.
3: Sí, y no sé cuántos goles de tiro libre directo hubo en la Copa del Mundo, ¿eh?
5: Van apurando. Lo hacía rápido Araujo. Rápido. Valverde para Araujo. Busca para afuera. Busca el mano a mano. Va para afuera. Enganchó. Enganchó. Valverde al arco, ¿eh? Valverde. Arco. Valverde. Desvío. Sacaba Borges. Pedía una mano, ¿eh? Pedía penal Valverde. Pedía mano. Y de calma el árbitro. Valverde pide penal. Valverde pide penal. Minuto 24. A ver.
3: No me parece. No me parece.
5: Bueno.
3: Ni antinatural, ni que cubra más espacio. Le pega en la mano. Es más, trata de dejarla bien pegada. No.
5: Y de calma el árbitro. Pausa y hidratación. Minuto 25. Pausa y hidratación, señoras y señores. Y el partido lo está ganando Cabo Verde por 1-0. Con el bombazo que acaba de meter Kevin Lenini. Le rompió el arco. Pierde Uruguay. Gana Cabo Verde. Se abrió la barrera. Pasó entre los dos. Y aquí en Miami gana Cabo Verde por 1-0.
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1: Por 1-0. Amigos y amigas de Telefe en toda la Argentina, gracias por acompañarnos. Pensativo, cabizbajo, está Bielsa. Y habrá todo esto, balón que corresponde a Uruguay.
2: O sea que no hubo falta, no hubo penal. No. Kevin Lenini Pina.
1: Juan, déjame decir antes que me se vaya. El árbitro debió decir que no era penal antes de la pausa de rotación, porque no señaló nada.
2: No, pero.
1: Y quedó como flotando en el ambiente, ¿no?
2: Ya creo que ordenando la pausa de hidratación.
1: Entendemos que no pasó nada, ¿no?
2: El mensaje pero, de penal.
1: Bueno, habrá lateral. Lo va a hacer Sanabria. Habrá saque de manos. Meterá Sanabria. Y estamos de acuerdo con la decisión del árbitro, ¿eh? Bueno, el lateral. Rechazamos de cabeza. ¡Arco! Dio Valverde. La agarra Fede. Saque de arco. Caliente Valverde. Por ahora no logró embocar, pero tiene una media distancia, tiene un remate. Que es una exquisitez. Esto sigue 1-0, gana Cabo Verde.
2: Le dio bien con los cordones, pleno empeine. Federico Valverde, nacido y criado en Praia, en una de las islas de Cabo Verde. Kevin Lenini Pina se fue a Estados Unidos, o vino aquí, para decirlo bien, a ver si podía tener alguna oportunidad con el fútbol. Y lo vieron jugar en un partido callejero. Carlos Caló Moraes, capitán de los Tiburones Azules, la selección de Cabo Verde, y lo convenció para regresar. No pudo aprovechar algunas chances en equipos de Portugal, Casapía, Benfica, ahora es campeón con Krasnodar, y dice Caló, si todavía tengo la carta de Benfica diciendo que no era lo suficientemente bueno. Bueno, ahora puede con la carta incluir este gol, ¿no?
1: La cambian toda. Retrocede y gana ahora López Cabral. Deja para Borges. Contra Canovio. Viene para López Cabral. Ataca Cabo Verde. Gana por 1-0. Ya la abrió Monteiro. Lo bajaban al jugador de Cabo Verde. Y se sigue al árbitro. El noruego lo va a comer ahora en la presión. Tuvo ganada Valverde comerlo. Otra vez para Monteiro. Monteiro. Se tiró. Se tiró dos veces. Y ahora Canovio. Se tiró dos veces. Va Canovio. Van a sacar de media vuelta. Otro rechazo más. Tiraba el taco la pasada. El número 11 Rodríguez. Presiona Benchimol. Deja atrás la pelota. Ahora Cáceres. Mulnera. Saca Mulnera. Otro cabezazo más. Pasa el balón. Y ahora Varela atrás. Y ahora Mulnera. Mulnera.
2: Sofi, no teníamos tantos goles de tiro libre en esta Copa del Mundo, ¿no?
3: No, dos. El otro se dio en el partido Canadá-Qatar. Sí, en el 6-0. El gol fue de Saliba, el segundo de tiro libre.
1: Viene ahora Cáceres. Domina Cáceres. Metió para abajo. Por Telefe, viviendo la Copa del Mundo. 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Para seguir soñando juntos. Más juntos que nunca, como dice Leo. Viene la pelota para Canovio. Canovio. Bentancur. Ugarte. Mete por abajo para Valverde. Fede. O Valverde, amago. Valverde. Contra dos, contra tres. Buscó la pared con Canovio. Y ahora lo perdieron. Sale desde el fondo Cabo Verde. Rodríguez entrega para López Cabral. Monteiro. Hizo otro hombre sombrerito y perdió. Falta de Monteiro. Le marcan la falta a Ugarte en este caso. La infracción al 5. Tiro libre para Cabo Verde. Cuando Monteiro había tirado un sombrerito en la anterior. Bueno. Lo raspó. Cuando le punteó la bola. Minuto 31. Enojado Marcelo. Enojado Bielsa.
2: Hay una estadística, hay una expectativa de gol que mide qué porcentaje de posibilidad de gol tiene un tiro al arco. ¿Sabés cuál era el porcentaje del remate de Kevin Lenini Pina?
1: Dígalo.
2: 1%.
1: Mira vos.
2: Eso de 99% de fe, 1% de posibilidad, se hizo realidad con
1: increíble.
2: El increíble de Kevin Lenini Pina.
1: Increíble. Habrá lateral. Pegado al partido, llega el gran hermano con Santiago del Moro, lateral. Meterá Varela. Mete Varela. Peinaba Canovio. Habrá saque de manos. Y ahora va a ser Varela. Allí la imagen de Maxi Araujo. Lo hacía Varela. Venía para Ugarte. Ugarte. Entregando la pelota. Para Olivera. Ahora Valverde. Valverde picaba Betancourt, no lo vio. Olivera. Abierto Sanabria. Venía Araujo. Olivera. Valverde. Picó Sanabria, mete en frontal el rechazo, con Almeida para adelante, y le queda ahora Cáceres, domina Cáceres, Retrocede a buscar la pelota. Ahora Canovio. Canovio dejando para Cáceres. Entregando la pelota para Olivera.
2: Marcadísimo ese 4-5-1. Con 20 metros de distancia entre las líneas. El primer defensor, Gilson Tavares, Benchimol.
1: Hacia atrás el balón ahora para Cáceres. Y venía Olivera. Olivera, linda pelota para Varela, mete de cabeza al centro. Rechazaba López Cabral. Sacaba López Cabral. Vino Ugarte de frente. Saque de arco para el conjunto de Cabo Verde. Así los suplentes de Uruguay. Preparándose. En un rato repasamos. Alternativa, la imagen de Lucho Suárez. Preocupado, tomando mate con su esposa. Siguiendo atentamente el partido, sufriendo. El gran delantero uruguayo. Uno de los mejores de todos los tiempos.
2: Va a necesitar Uruguay un futbolista que parta del pase del juego asociado, de juntarse a jugar, partir el toque corto, porque si insiste con los lanzamientos directos, ya están listos.
1: Corre Cabo Verde ahora, busca el segundo. Benchimol enganchó,

0: Hemos tenido la victoria de Brasil, esta segunda jornada, la victoria de Paraguay. Casi épica, diríamos, frente a Turquía, y lo eliminó con 10. La igualdad de Ecuador ayer con Curazao, que lo compromete, deberá ganarle a Alemania en la última fecha al conjunto ecuatoriano. Y ahora estamos con Uruguay, mañana Argentina. Ahí lateral. Van a dar la vuelta. Pide el arquero y va para Bocinia. Bocinia. Domina Bocinia. Abierto López Cabral. Conduce Borges. Viene Borges. Abrió la cancha. La bajaba como podía Valverde. Betancur. Ataca Uruguay ahora. Tocaba y abrió Ugarte. Sanabria. Araujo. Pide Valverde. Da la vuelta. Espera Betancur. Va para Fede. Valverde. Ahora Cáceres. Se muestra Varela. La pisa Cáceres. Valverde. Federico. Valverde. Olivera. Olivera. Para Sanabria. La marca Moreira. Entregó mal para Olivera. Va para la contra. Cabo Verde. A ver. Sí. La cambiaron todas. Sí. Se viene ahora López Cabral. López Cabral. Atrevido Cabo Verde. Contra Canovio. Falta el Canovio. Falta el Canovio. Pide una amarilla. Tiro libre corresponde a Cabo Verde. Atrevido. Cabo Verde mostrando que tiene personalidad. Tiro libre, gana por 1-0. Minuto 36, díganlo.
1: Caliente, los centrales salen jugando. El duelo más repetido es este, Canovio contra López Cabral. Comete la infracción el extremo. De los 7 intentos, Pablo, de Uruguay, 5 fueron de Valverde. Le da una clara muestra de la dependencia de Federico en este partido. Va a tener que buscar más variantes, recursos para que, por ejemplo, Viñas defina. Creo que no ha rematado Viñas todavía y es el centro delantero del equipo. Mucho Valverde, 5 de 7, alguna de Maxi Araujo.
0: Bien, bien. Pone bien el cuerpo. La mete muy buena. Viene para Monteiro. Monteiro. Monteiro, la mago. Presionaba Canovio. Viene falta abajo, viene falta de Canovio, ese árbitro. Canovio. Betancur. Le abren para Canovio. Anticipa a Borges. Viene Monteiro. Abriendo para Rodríguez. Va Rodríguez. Taco de Benchimol. Quiso entregar el taco para Ryan. Ryan Méndez el capitán y la cambia otra vez ahora Lenini, el autor del golazo. Que estremeció Uruguay, ese golazo. Al minuto 21. Y ahora otra vez para Borges.
1: Bueno, muy bien.
0: Borges.
1: 18, Telmo Aranjo. Muy bien. Por el centro. Cortando de la derecha al medio. Ahí recibe.
0: Ahí lo tenés.
1: Abierto Ryan Méndez de un lado. El otro Rodríguez con tendencia a cerrarse. Mirá dónde está el 11, casi en la línea de Gilson Tavares. Pero el 18 está jugando muy bien. Telmo Arcanjo ganando duelos desde la gambeta, recuperando pelotas. El futbolista más importante de su equipo hoy. Además, por supuesto, el autor del gol, Kevin Lenini.
0: Bielsa, enojado, pierde Uruguay. ¿Qué me decís, Sofía Martínez, a todo esto?
2: Te puedo contar sobre Telmo Arancho, el jugador de 25 años, volante, nació en Lisboa, en Portugal.
0: Viene López Cabral, centro López Cabral sobre el arco, Molera, Molera, manotazo. Venía Benchimol, venía el 9, la tira al córner, tiro de esquina para Cabo Verde. Habrá córner para Cabo Verde, que lo complica Uruguay. Se mete en problema solo Uruguay, Habrá córner.
1: Pero López Cabral va a todos los tiros. Le gana a Canovio, no lo condiciona la amarilla. Llegaba Benchimol por detrás, metió el manotazo en Muslera. Hasta Cabo Verde juega mejor desde el gol que lo que estaba haciendo antes del tanto de Kevin Lenini. Lo neutralizaba Uruguay, sí, pero ahora hasta le llega un poquito más cerca a Muslera.
0: López Cabral y a su lado esperando Monteiro. Y le va a pegar López Cabral, ahora con la derecha. Maneja los dos perfiles, Mete al centro. Mira, tiro olímpico. ¿Y ahí? ¿Te parece? ¿No era mucho? Se cebó López Cabral, ¿no? Bueno.
1: Una especie de Andreas Brehme,
0: Sí, señor.
1: Izquierdo alemán que pateaba tiro libre con la zurda y lo pateó con la derecha.
0: Va saliendo Cáceres. Minuto 39. En un rato repasamos relevo, Sofi. Para ver qué le queda a cada uno. Pensando el segundo tiempo. Toca Ugarte. Queda mucho partido por delante. Venía.

0: para Araujo. Le deja Maxi. La pincha sobre el área. Viene a meter para Viñas. No pasó. Rechazaron. Y ahora le queda a Olivera. Olivera. Olivera. Viene para Cáceres. Bentancur. Abrió la cancha. Viene para Varela. Varela. Toca Varela. La cambia Cáceres. Insiste Uruguay ahora. Ya venía para Bentancur. Bentancur. Busca Canovio. Canovio sacando lindo centro. Va pasado. ¡Oh! Afuera el cabezazo de Araujo. Bueno, Maxi. Saque de arco.
1: Pelota pasada de un extremo para el otro. Y como la juega bien por el lado opuesto, se mete de nueve. Por detrás de Viñas y de Valverde cae esa pelota para el cabezazo de Maxi Araujo.
0: Suplentes de Uruguay a todo esto, Sofi, para repasar, a ver.
2: Sergio Roget, Mele, Josema Jiménez, De la Cruz, Darwin Núñez, Pelistri, Martínez, Viña, Rodríguez, Aguirre, Piquerés, Bueno y Rodrigo Salazar.
0: Busca Canovio, lateral. Habrá lateral. Habrá saque de manos. Lo va a hacer López Cabral. Mete López Cabral. Ganaba Cáceres. Bentancur. Ataqueaba Valverde. Va Fede. Viene Valverde. Valverde. Metía por el medio. Busca Valverde. Araujo. Insiste ahora. Olivera. Qué segundo tiempo nos espera. Bentancur. Abierto Varela. Viene para Canovio. Otra vez para Varela. Tremendo duelo. Lo gana Cabo Verde por 1-0. Y la cambia a Cáceres. Olivera mete al centro. Sacaba Borges. La tira hacia adelante. Ganaba Cáceres. Ya la bajaron. Insiste Ugarte. Da la vuelta. Y ahora ya le quedó la pelota a Canovio. Canovio. Busca Bentancur. Va Rodrigo Bentancur. Ya la deja atrás. La cambia Cáceres. Ahora Olivera. Y el remate. Olivera. Sanabria. Espera Valverde. Esperaba Viñas. Otra vez Sanabria. Sanabria. Araujo. Presiona Moreira. Protege Moreira. Quiere sacar. Marca Sanabria. Sacó. Queda un juego. Y ya la corre ahora Ugarte. Ugarte. Minuto 42. Si mal primer tiempo. No pierde Uruguay 1-0. Cáceres. Abría la cancha a Ugarte. Sanabria y Olivera. Olivera. Por el medio Cáceres. Viene Cáceres. Quiere él, Cáceres. Lo presionaron. Buscaba Rodríguez. Picó. Gana Rodríguez. La tira larga Rodríguez. Presionaba Benjimol. Y le quedó la pelota otra vez a Uruguay. Olivera. Abierto Sanabria. De punta pide Bentancur. Sanabria. Olivera. Bien Olivera. La dejan ahora para Varela. Varela. Abrió el balón Varela. Busca Canovio. Va Canovio. Buscó la pared y perdió Canovio. Se equivocó. Sale ahora jugando Borges y también se equivocó. Pero sale bien. No, que se va a equivocar. Cállese. Borges. Cállese, relator, no se equivocó nada. Y va buscando ahora Muslera. La toma Muslera, mi estimado Juan Pablo Borges. ¿Qué me dice? ¿Qué me cuenta, compañero?
1: Los centrales, Pico López y Diney Borges, emergen. No me digas que quedó tocado Arcanjo, que era el mejor.
0: Acabo de ver la pierna de Viña nomás, ¿no? Viene al centro.
1: Voy a buscar el centro.
0: Busca ahora el centro. Valverde con el centro. ¡Palo está! ¡Gol! ¡Araujo! ¡Gol! ¡De Uruguay! ¡De Uruguay, uruguayo! Pegó el palo, rebote Araujo adentro. Señoras y señores, minuto 44, el empate Uruguay en Miami. ¡Qué lindo está el partido! ¡Lo empató Uruguay! ¡Luis Araujo, el partido está 1-1! ¡Lo hizo Maxi 1-1!
1: El rebotero Araujo, segundo gol en Copa del Mundo en este certamen. Y la controversia está justamente por el expediente Viñas y Arcanjo. Había tomado el rebote para el empate contra Arabia Saudita y acá estaba otra vez de 9. Viñas lo atiende Arcanjo y cuando ve que hay una chance se va a buscar el área. ¿Cabecea Viñas? No. Llega López Cabral, que cabecea en propia puerta. Y Araújo en realidad en este caso, con Jota, conecta de cabeza. Uruguay no encontraba los caminos, pero este es fútbol, ¿eh? Una pelota llovida, frontal, que López Cabral despeja. Mirá cómo lo grita Marcelo. Es que el equipo no estaba reaccionando bien ante el gol de Cabo Verde, que jugaba mejor. Pero en esta jugada Uruguay se encuentra con el empate. Esos goles que te dan envión, que te dan impulso, que cambian el curso de un partido.
0: Bueno, qué rachita, ¿no? Alegría de Lucho Suárez. Y me contás, amigo, todo esto, dale.
2: Casi con desesperación se gritó ese gol en el banco uruguayo. Autor del gol frente a Arabia Saudita, Maxi, hoy cumple su partido número 30 con la selección y lo celebra marcando su segundo gol en mundiales.
3: El enojo de Bubista. Partido 1-1. Tenemos el cambio, puede continuar. Ahora no hacen el cambio. Suplentes de Cabo Verde, todo esto, Sofía.
2: Claro que sí. Marcio Rosa, Dos Santos, Topira, Logan Costa, Cabral, Paulo Duarte, los hermanos Duarte, Deroy y Laros, Semedo, Yannick y Willy, que ellos no son hermanos, Libramento, Da Costa, Pina, Pires y Varela.
3: Bueno, una de 14, ¿no?
2: Así es, Deroy Duarte, uno de los hermanos, es quien va a ingresar por el lesionado Arcanjo.
1: Es el más joven de los dos, pero el más exitoso.
3: Paró el cambio, ¿eh?
0: Bueno. Bueno, va. ¿Va el cambio o no va el cambio? Se va Arcanjo. Vendrá Duarte. El cambio. Y mirá lo curioso de la jugada. Estaba caído. Y allí llegó el empate de Uruguay. 46. 40.
3: Uno a uno partido. Tremendo duelo. Nos van a quedar 45 minutos espectaculares por la pantalla de Telefe para toda la Argentina. Lenini. Se van a jugar 5 minutos más. Imagino que desde ahora, a partir de ahora, ¿no?
2: Así es, 5 minutos más cuando se cumple el tiempo.
3: Hasta los 53 iremos, veremos. O 5 en total, ya lo veremos. Olivera. Va a salir de Uruguay ahora. Venía Olivera. Abría la pelota. Pase sobre el área que no llegó a destino para Sanabria. La recupera en la salida de Lenini. Y ahora Moreira. Ryan. Viene Ryan. Viene para Monteiro. Otra vez para Monteiro. Viene Cabo Verde. Y López Cabral. Encara López Cabral. Venía para Monteiro. Cambio frente, largo, afuera, lateral que corresponde al conjunto uruguayo. Bueno, Arcanjo ya está para volver, en teoría, ¿no? Quiere volver. Se tuvo que ir un minuto porque estaban atendiendo. Es decir, que pararon el cambio de Duarte.
2: Así es.
3: Del 14. Sigue Arcanjo entonces. Mientras tanto, la dejan para Bentancur. 48 minutos. Y la va tomando la Bentancur. Le quedó la pelota a Varela. Deja Bentancur. Jugarte. Uruguay. Gol de Lenini. Gol de Araújo. 1-1 partido. Toca Valverde. Y se van los primeros 45 minutos. Venía para Cáceres. Cáceres. Abierto. Espera Varela. Varela. Otra vez para Cáceres. Mañana. 7 de la mañana. Prendete a Telefe. Acompañanos. Venite con nosotros. Vamos, todos juntos con la selección argentina. Centro atrás de Araujo. Lenini sale jugando, presiona Valverde. Lenini. Está en juego. Gana Olivera. Olivera le empaló para Valverde. Mire, fue de modo Valverde. Buena pisada, muy linda. Valverde, hermosa. Mete para Viñas. Brasil de Borges. No. No apreció que sea para tanto. Saca Borges ahora. 49. Y la imagen de Viñas. Está contando los dientes. A ver si le falta alguno. Bueno. Pasaron 4 minutos ya.
1: Le ha costado el primer tiempo Uruguay. Más allá de la cantidad de remates al arco. El único contra los tres caños fue el gol de Araujo. Una jugada en la que tiene una casualidad a favor. El cabezazo en propia puerta de López Cabral.
3: Y ahora ataca Varela. Varela. Bentancur. Caño. Varela. Bentancur. Olivera. Olivera. Valverde. Deja pasar. Buena de Fede con Sanabria. Sanabria. Mete Sanabria y otro rechazo más. Yo les quedo la pelota a Cáceres. Casi 50 minutos. Que nos termina. Este primer tiempo, Ugarte. Ugarte metió al centro, la bajaron. ¡Está! ¡Gol! De Canovio. ¡Gol! ¡Uruguayo! ¡Uruguayo de Uruguay! ¡De Canovio! ¡Qué bien la bajaron! ¡Qué bien la empujó Canovio! Minuto 50, señores y señores. Una ráfaga de Uruguay en el partido. Lo da vuelta, gana Uruguay. Uruguay 2, Cabo Verde 1, lo hizo Canovio. 2-1, gana Miami, Uruguay. Aplauso de Lucho Suárez, le cambió la cara. Lo gana Uruguay, 2-1, lo hizo Canovio, 2-1.
1: Con las colgaditas. La primera desembocó en el gol de Araujo. La segunda en el de Canovio. Acá no hay fortuna. Es todo del ataque uruguayo. Ugarte, la cuelga, le marca el pase. Muy bien habilitado Canovio. Y la habilitación de Araujo es magistral. Él levanta el brazo, la pone entre Moreira y López, entre el lateral y el central, y le dice: tomá y hacelo. Abre el pie Canovio. Le da con la canilla, no le da con el borde interno, pero vale igual. Desde una posición tan cercana al arco como la de Araujo. A pura colgadita la celeste encuentra algunas concesiones y, por supuesto, de la precisión a la hora de tirar el centro, da vuelta al resultado. De aquel incierto 0-1 a este tranquilizador 2-1 con la misma receta.
3: Lo gana Uruguay 2-1. Bueno, se va el primer tiempo. Lo dio vuelta Uruguay. Bueno, no fue el lateral. Se van los primeros 45 minutos. Amigo de Mía de Telefe de Uruguay. Encontró con calma, con tranquilidad la victoria. Primero, complicado, después el gol que destrabó todo. Y lo segundo, de Canovio. Soy celeste, soy celeste.
1: Batió mucho afuera del área e hizo 2 goles a la chica. Fútbol en estado puro. Porque ahí encontró en la colgadita para la aparición de uno por sorpresa la chance de perforar la defensa de Cabo Verde.
3: Canovio, lateral, la quedémonos para Uruguay. Ya lo va a hacer Valverde. Mete Valverde. Cáceres. Ugarte. Se va el primer tiempo. Mete Ugarte. La robaron. Sale ahora Ryan. Mira, Ryan se le quedó. Domina el 20. Ryan. Lenini. Lenini. Moreira. Casi 53 minutos. Tiene largo el balón para Rodríguez. Y la toma Mulnera y esto se va. Mulnera. Se va el primer tiempo. Gana Uruguay. Gana Uruguay. Perdió 1-0. Le dio vuelta. Gana 2-1. En Miami. Qué partido se espera, ¿eh? Qué gran segundo tiempo se espera. Lo gana Uruguay 2-1. La alegría de los muchachos uruguayos. Hacemos una pausa rápida y regresamos. Gana Uruguay 2-1. Perdió 1-0. Quedan 45 minutos apasionantes. Pausa, ya venimos.

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12: Es la hora 20 en punto. Temperatura 14 grados 7 décimos. Humedad 82%.

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1: Jugar bien. Ofreció una versión mucho mejor en el segundo tiempo contra Arabia Saudita y no lo pudo plasmar en el marcador. Esto es fútbol, se valora en juego, se mide en goles. Y Uruguay tomó esa señal que fue el cabezazo en propia puerta de López Cabral. El rebote en el caño le cayó justito a Maxi Araújo. Y con otra colgadita logró el gol en la combinación entre Maxi Araújo y Agustín Canovio. Fue brava la pelea entre Canovio y Bielsa, ¿eh? Es más, un periodista dijo que Bielsa lo había usado de alcanza pelotas durante la Copa América 2024. Bielsa dijo, eso de alcanza pelotas, pregúntenle a Canovio, porque es una ofensa tan grande hacia mí y hacia él. Pregúntenle a él si alguna vez ofició de alcanza pelotas. Se metió Luis Suárez, ¿se acuerdan aquella entrevista en la que fue muy crítico con Bielsa? Bueno, dijo, lo banco a Canovio porque le faltaron el respeto. Hubo muchas... Y yo que soy muy respetuoso en todo mi andar, llegó un punto en el que estallé. Dijo Canovio de su vínculo con Bielsa. Sabía las consecuencias que se podían venir y en base a eso actué igual. Fui de frente con mis códigos y valores que me inculcaron de chico y por suerte hoy apoyo la cabeza en la almohada con tranquilidad y paz. Parecía que no había retorno, pero aquí están, Canovio y Bielsa juntos en la selección. Y gana la Celeste con un gol de Agustín Canovio hoy en Fluminense.
2: Y el diálogo...
1: Dejó la selección uruguaya después de aquella Copa América del 24 y quizás las lágrimas, lo vimos mientras nos íbamos a la pausa emocionado, cayéndole quizá un montón de fichas con lágrimas en los ojos.
2: Tiene que ver con eso, y, ¿no? Claro, sin duda.
1: Exactamente, pero fue una polémica muy, muy picante.
2: Que también habla bien de Bielsa, ¿no? De
1: absolutamente.
2: Poder borrar eso, bueno, y seguir adelante, no importa, pasó eso, pero ¿sí? Te necesito y estás.
1: Sí, sí.
2: Diálogo de Valverde con el árbitro del partido. Se vendrá el segundo tiempo. Y la imagen de Darwin Núñez.
1: Si un jefe te humilla, reaccionás, fue el título de aquella entrevista. Y como bien dijo Pablo, más allá de la actitud de Canovio, también hay una flexibilidad del entrenador de dejar atrás un episodio si considera que el futbolista le es importante. Y vaya si lo fue, sacudió al equipo en el segundo tiempo contra Arabia Saudita. Fue un verdadero agitador. Y en este partido ha marcado el gol que le da la victoria a la Celeste. Pero este hombre, con dos goles y un pase-gol, Maxi Araújo, es hasta ahora el delantero más importante de la Celeste en la Copa.
3: Hace un rato, compañeros, mencionaban el partido de Uruguay contra Arabia Saudita. Hubo una estadística que me llamó la atención de ese partido y es que en el segundo tiempo frente a Arabia, Uruguay tiró 37 centros. Récord total en mundiales desde que hay registro. ¿Saben qué marca superó? La de Argentina en 2002 contra Suecia.
1: Con el mismo entrenador.
3: Con el mismo entrenador.
2: Bueno, arrancó el segundo tiempo. Mira, estamos con Argentina, otra viene un cambio, Se va al cancho finalmente, vendrá Duarte.
3: Ahí está, el cambio que iba a hacerse en el primer tiempo, que no se terminó realizando. Bueno, Deroy Duarte es de los hermanos, el menor con la número 14, es quien ingresa, quien sale, Arcanjo con la número 18. Ese es el cambio en Cabo Verde.
1: Pérdida importante, la de Telmo Arcanjo. Había jugado un muy buen primer tiempo, a pura gambeta, jugando ahí de 8. En el triángulo con Kevin Lenini y el 10 Monteiro.
2: Bueno, cuenta regresiva. Y arrancará el segundo tiempo. Por Telefe para toda la Argentina. Todo ok. Pita el árbitro. Pita el Noruego Escas. Y arrancó el segundo tiempo. Gana Uruguay 2-1. Frente a Noruega. Domina ahora Cáceres. Cáceres, el de la máscara, dejando para Olivera. Veremos si esta victoria transitoria le da más
4: tranquilidad, más calma el conjunto uruguayo. Va saliendo ahora Ugarte. Le dejó atrás. Viene para Olivera. Olivera.
5: Otro tema importante, Pablo, es la diferencia de goles. Porque España le sacó 4 con su 4-0 ante Arabia Saudita. Uruguay gana por la mínima. Pensando en cuánto puede influir un duelo directo entre España y Uruguay en caso de empate.
4: Acaba Sanabria, pedí falta. El balón que se va a ir. El lateral que corresponde al seleccionado de Uruguay. Va a ser Sanabria.
5: Uruguay gana por 4 goles. Le alcanzaría el empate contra España para quedar primera.
4: Sanabria. Olivera. Deja Olivera. Metió Ugarte. Quedó corto. Tocaba Rojas al medio. Buscaba Valverde. Se entendieron entre el 8 y el 20 en esta. Desayó tiempo López. Iban haciendo lateral ya. Viene para Olivera. Ugarte. La cambió ahora Cáceres. Olivera. Arrancó el segundo tiempo. Después del partido llega Gran Hermano. Tocaba Cáceres. Abría Varela. Viene para Bentancourt. Va Rodrigo Bentancourt. Le mete hacia abajo en la presión de Nini. Dieron la vuelta. Va para Olivera. Abierto Sanabria. Valverde. Sanabria. Olivera. Olivera para Sanabria. No pasó. Olivera. Olivera pide falta. Le termina ganando en la marca. El hombre de Cabo Verde, echan afuera. El lateral. Otra vez la imagen de López. Este siempre el primer plano. López, ¿no? El que rechaza. El lateral. Allí le dejaban ahora para Ugarte.
5: Pico López, contactado por LinkedIn en su momento para formar parte de la selección de Cabo Verde.
4: Ese dato es extraordinario. Valverde.
5: Y además le escribieron 2 mensajes.
4: Valverde.
5: Uno en portugués que no entendía y 9 meses después en inglés, y ahí sí aceptó sumarse a los tiburones azules.
4: Así hacían el lateral, lo hacían hacia atrás, viene ahora la pelota para Cáceres. Olivera, otra vez para Cáceres, arribando en el minuto 4, lanza ahora Cáceres, mete sobre el área, ganaba de cabeza en ataque Varela, la terminan sacando rápida. Y otra vez le queda la pelota a Uruguay. Ugarte. Cáceres. Pide Varela. Otra vez para Ugarte. Vir Manuel. Ugarte. Gana el conjunto de Vilaza por 2-1. Varela. Espera Viñas. Vete para Viñas. Acaba de cabeza López Cabral. Habrá córner para Uruguay. Y le va a pegar Maxi Araujo. Está agrandado. Habrá córner. Está haciendo un partidazo Maxi.
5: Uruguay carga el área con 4 o 5 jugadores. Centro sin desborde. Esa es Ana Évora. La de las gafas. Mamá de Bocinia.
4: Allí está. Habrá córner. Busca Uruguay por arriba. Busca el tercero. Gana 2-1. Meter a Araujo. Respira profundo. Hace un gesto. Y va Maxi. Araujo. Cerrado. La rechazaron. Varela. Lateral. Saque de manos para Cabo Verde. Lo va a hacer López Cabral. Sofía Martínez, ¿qué me contás? ¿Qué me decís?
3: Recién hablaban de LinkedIn, del caso LinkedIn. Bueno, Bocinia, la figura de este Cabo Verde, también tiene otra profesión. No solamente es jugador de beach volley, sino también es profesor de adolescentes que se dedican a ese deporte.
4: Acompañanos por Telefe con la Copa del Mundo. Lo comenta Juan Pablo Barsky. Taco. Pedían falta previa. No la marca el árbitro. El noruego, ahora sí. Creo que en línea le dijo algo, porque no la vio, recorriendo. Cobró la falta, pero porque en línea se ve que le dijo, porque él venía de espaldas. Tiro libre para Cabo Verde.
5: Además hay justo un contacto entre el 10 Monteiro y el propio árbitro noruego.
4: Eso fue lo que pasó. Y dejaba ahora López. Viene para Borges. Abre Borges. López Cabral. López Cabral. Lo comen a López Cabral. Presiona Canovio. Ganó. Era Araujo, sí. Era Maxi. Tiro libre.
5: Perfil invertido. Araujo y Canovio. Araujo arrancó de 7, me parece que por el tiro de esquina.
6: Sí.
5: Quedó ahí.
6: Claro.
5: Y Canovio fue al otro lado. Pero cuando puedan, van a cambiar. Stoichkov y Cafú. Cafú jugó 3 mundiales, 3 finales consecutivas. En 94 entró por Jorginho, que se lastimó enseguida. 98 y 2002. 2 títulos, Estados Unidos y Corea y Japón.
2: Se nos tira atrás. Y dando vuelta ahora. Viene para Moreira. Moreira aguantaba la pelota y la deja atrás Ryan. Va sacando el fondo López. Otra vez para Moreira. Ya descarga la pelota Benjimol. Borges. Rodríguez. Abriendo. Ataca Cabo Verde. Buscando la vuelta. Se muestra ahora Duarte. Duarte. Kevin Lenini que la abrió. Abierta para López Cabral. Busca la personal. Enganchó. Busca el arco. Remate al arco. El dedo afuera. Es picante López Cabral, Maneja bien las dos piernas. Engancha por un lado para el otro. Saque de arco para Uruguay.
5: Sí, acá conduce desde la izquierda hacia el medio para rematar con la derecha. Pase lo que pase con Cabo Verde hoy. Lo veo bien parado para su duelo con Arabia Saudita y con 4 puntos. Como uno de los 8 mejores terceros puede pasar, Yo no creo que sea contra Arabia Saudita el último partido de Cabo Verde en el Mundial. Que por lo menos uno más, en el cuarto lo va a jugar.
2: Allí la peinaron, porque va Canovio. Ganaba la pelota López Cabral. Bien López Cabral. Vino corto, ganó Ugarte, pide Valverde. Va para Fede Valverde, Ugarte. Ugarte. Abrió la cancha. Busca la personal. Ahora Canovio, Canovio, Ugarte, Valverde, Federico, Valverde, por abajo Sanabria, la metió sobre el área, presiona ahora en el camino número 5, Ugarte, vuelve a meter, Bocinha, la toma Bocinha, Martínez, ¿qué me decís?
3: Es la primera vez en la
2: historia. Bancame que se la mandaron, Ugarte, Ugarte, Olivera, otra vez para Olivera. Ahora sí, perdón Sofía, dale.
3: Es la primera vez en toda la historia de la Copa del Mundo que un partido enfrenta 2 arqueros titulares con más de 40 años. Muslera con 40 y Bocinha con 41.
5: Y hasta ahora ninguno hizo atajadas, porque los 3 intentos al arco fueron goles. Sí, López Cabral, nacido en Holanda, en Rotterdam, juega en Benfica, lo llevó Mourinho en diciembre.
2: Olivera, la corre Cáceres, viene Cáceres. La cambiaron ahora. Ugarte. Va Manuel. Mete Ugarte. Muy largo el pase. No va a llegar Sanabria. Lo mató. Saque de arco. Saca Cabo Verde. Llegamos al minuto 9. Y disculpa Ugarte. Esto sigue 2-1 para Uruguay.
5: Salvo la colgadita del segundo gol. Le ha costado ser preciso a Ugarte hoy en los lanzamientos largos. Debutó en Champions. Sidney López Cabral contra el Madrid. En aquel duelo con Benfica. Tiene 23 años. Un descaro para jugar. Muy interesante.
2: Despejaron de cabeza. Ganaba Valverde. Ya dejan atrás. Aguanta la pelota ahora. Araujo. Gordo Sanabria. Valverde. Y ahora Olivera. Olivera. Toca Olivera. Cáceres. Minuto 10. Mañana Argentina-Austria. 7 de la mañana. Te esperamos por Telefe. Con buen Telefe arrancando a la mañana, después con Georgina, con el Flash Mundial, con la previa y con el partido. Toda la cobertura desde Dallas de esta segunda presentación argentina, que puede ser clave para asegurar la clasificación. Austria que ganó su primer partido también 3-1 frente a Jordania. Y lo dejaron a para Olivera. Olivera. Ahora me contás algo de Argentina, Sofi. Y ahora me contás algo, Juan Pablo, de qué equipo nos vamos a encontrar mañana en Austria, ¿no? Mientras tanto, aguantaba la pelota Ugarte. La deja atrás. Va sacando Muslera. Mete Muslera. Ahí lateral. Saque de manos. Habrá lateral. Mira, qué palquito. Dieguito Forlán. Baggio.
5: Baggio, por favor.
4: Savicevic, mirá, estaba ahí también.
5: Dejan Savicevic, sí señor, campeón de Champions con Milan, aquel equipo del 94.
4: Roba la pelota Duarte, la reventaban, volaron fue el lateral, saque de manos, a ver otro cambio más.
3: Así es.
4: Todo verde. El número 26 a la cancha. Monteiro, abierto Moreira. Se muestra el 22, no se la dan todavía. Aguantaba Ryan Lenini. Monteiro que la abrió. Busca el hermano. Buscaba y no ponía López Cabral, que es el mejor por lejos de este equipo. No va a ser López Cabral, por lo menos hoy, ¿no? Por supuesto. López Cabral.
5: Desde la salida de Arcángel, más todavía. Sí. Elio Varela es delantero.
4: Valverde. Le adelantó. Buena presión de Bentancur. Valverde para Bentancur. Le meten abajo, ¿eh? Le va a tomar Bocinha. Pelota del arquero embolsando. No lo pudo puntear. Valverde para Bentancur, que pasó el ataque.
5: No, no la tocó Benjimol, Gilson Tavares. Elio Varela. Delantero que en algún momento se negó a jugar por Cabo Verde. Decidió quedarse en su club. Por Timonense.
4: Entre el 21 y el 26.
5: También puede jugar como extremo izquierdo. La pierna cambiada. Es diestro, Elio Varela. Fue en el Maccabi Tel Aviv de Israel.
4: Allí dejan hacia atrás. Presionó el camino Cáceres. Pasó el balón. Y la deja atrás ahora. Falta previa, sí. Bueno, y amarilla. Tiro libre corresponde a Cabo Verde. Amonestación. Bueno, tiro libre para Cabo Verde. Y sin imagen. El número 9.
5: Apareció
4: Benjimol.
5: Benjimol girándole a Olivera.
4: Amonestó a Olivera, ¿no?
5: Sí, bien amonestado.
3: Y se suma a Bentancur en Uruguay.
5: Como le giró, le ganó la posición. Quedaba perfilado.
4: Bueno, Lenini le pegó desde más lejos, ¿no? Habrá tiro libre. Amonestado Olivera. Buenos cambios.
3: 9 por 21. Nuno da Costa es quien ingresa con la 21, quien se retira. Benjimol con la número 9, uno de los cambios. Y el segundo será el ingreso del número 14. No, del número 26, Elio Varela. Vos sabés que Elio Varela tiene una particularidad. En agosto de 2024 se conoció que Talleres de Córdoba le hizo una oferta. Lo quería en su equipo, el equipo argentino. Finalmente no sucedió el pase. Se fue al Gent de Bélgica y ahora juega en el fútbol de Israel.
5: Va a jugar por la izquierda en lugar de Rodríguez. La pierna cambiada, es diestro.
4: Bueno, tiro libre para Cabo Verde. Y una buena posibilidad. Dos en la barrera, López Cabral. Y también Monteiro. Esta vez no sale de ellos, ¿eh? Busca el empate, Cabo Verde. Tres en la barrera. Sur de López Cabral. O derecha de Monteiro. Veremos. Habrá tiro libre. Va Monteiro. Monteiro. Barrera. Cuatro en la barrera. Y uno quedó derrumbado. Le pegó en la trompa. Y el partido se detiene. Golpeado. El jugador Viñas. Lo agarró justo, ¿no? Ahí. Pum. De lleno. Se cae Viñas. Esto sigue 2-1 para Uruguay. Minuto 15 ya.
5: Y se veía la felicitación de Muslera a la barrera porque saltó. No se abrieron y además saltaron.
4: Lateral. Lo va a hacer López Cabral. Ataca ahora el conjunto de Cabo Verde. No. Falta. Infracción de Duarte. Falta del 14. Falta sobre Viñas, tiro libre. Falta sobre Federico.
3: Recién Juan Pablo mencionaba a Muslera. Bueno, con el partido de hoy llega a 18 partidos jugados en mundiales y supera a Edinson Cavani, convirtiéndose en el jugador con más partidos jugados para Uruguay. Un Edinson Cavani que ya no va a ser más jugador de Boca.
4: Van saliendo. Ya venía para Sanabria. Sanabria. Domina la pelota, libera. Bentancur. Viene Bentancur. Sanabria. Va Rodrigo. Abre lateral. Saque de mano para Uruguay. Enojado Bentancur. No le gusta al propio Uruguay, a ellos, ¿no? En su diálogo dentro de la cancha, como está el equipo ahora.
5: No, es que no le fluye el juego.
4: Opa, Olivera dejó corta. ¡Qué lejos salió el arquero! ¡Arco libre para empatar! ¡Gol! ¿Pero qué hizo Molera? De Cabo Verde, sí señor, de Helio. Erró en el fondo, incomprensible. Dudaron todos, regalito para Helio. Empate el partido. Cabo Verde 2, Rojas San Hernández. Cabo Verde 2, lo hizo Helio en la primera que tocaba. Uruguay 2.
5: Un error de Muslera. Uruguay se compró un problema. Y Helio Varela, con un apellido tan caro al fútbol uruguayo, por Obdulio, pone el partido 2-2. Olivera, Muslera, en la cadena de errores, donde Uruguay se compró un problema solo. Saque de costado de Sanabria. El pase de Olivera es muy malo, pero Muslera sale demasiado lejos y hasta le permite a Helio Varela, que le hace un fenómeno porque le pega de primera, sin darle tiempo al jugador que se acercaba, pero le facilita la tarea a la salida de Muslera. Si Muslera no sale, quizás hay una oportunidad para Varela, podría cruzar Cáceres, pero de un saque de costado a favor, Uruguay se hace prácticamente el gol. Obviamente, Helio Varela tiene su mérito, pero entre el mal pase de Olivera y sobre todo la salida precipitada, sin sentido, de Muslera, Uruguay le da a Cabo Verde la chance de un empate que en la cancha no se veía venir, Pablo, el partido estaba lento, trabado, sin situaciones.
4: Bueno, Uruguay se metió en problemas solo. La bronca de Muslera, el 2-2. Y agárrense, un partido de trámite cambiante. Uruguay encontró los goles casi de casualidad y ahora de casualidad. Cabo Verde empate el partido. Sofi Martínez, ¿qué me contás? ¿Qué me decís?
3: Se agarraban la cabeza en el banco de Cabo Verde. No podían creer la situación que se les dio y el empate que consiguieron. Mientras tanto, en el banco de Uruguay, Bielsa miró al piso.
4: Le va sacando Cáceres. Vete Cáceres. Busca ahora Betancourt. Va Rodrigo Betancourt. Pide Ugarte. Venía para Ugarte. Sí, Ugarte perdió. Se agrandó Cabo Verde ahora. Y a correr. Y a correr. Y a correr. Buscaba Lenini, descargó, arcó, sí, arcó, cerca, cerca, cerca, casi le emboca Monteiro, cerca, muy cerca, saque de arco para Uruguay, todo de Cabo Verde, Uruguay la pasa mal, Juan Pablo.
5: Otra pérdida de Ugarte, Varela trata de hacer el relevo, no puede defender y le queda a Monteiro. Cuatro intentos dentro del arco, cuatro goles, los arqueros no atajan y hasta en el caso de Muslera ha sido decisivo para el segundo gol seguro, y en el primero también hay una responsabilidad, más allá de que la barrera se abrió. Es un partido, Pablo, con más goles que juego.
4: Sí, señor.
5: Sí, 2-2 partidazos. No, en el juego no. O sea, es un partido con muchos errores que también, por supuesto, enriquecen al fútbol como entretenimiento.
4: ¿Habrá cambio?
5: Ugarte está para salir.
4: Viene Darwin, ¿no?
3: Viene Darwin Núñez.
4: Bueno, caído Lenín, el 6 también. El autor del golazo. Estamos viendo un partido tremendo, señoras y señores. Por Telefe y para toda la Argentina, agárrense. Llegando a la pausa de hidratación ya, minuto 19. Es una imagen de Helio. De Helio Varela, que tuvo la frialdad para embocar al arco, ni más ni menos, ¿eh?
5: Este pase es malo, pero ¿a dónde va Muslera? Porque Cáceres tenía alguna oportunidad, hasta incluso para hacerle foul.
4: Qué bien define, Juan.
5: No, define un fenómeno, porque define, la toca con la rodilla izquierda y define con la derecha, no la deja bajar, le da con el borde interno, la acierta al arco, o sea. Seríamos injustos con Helio Varela si no reconociéramos su mérito de aprovechar las concesiones que hizo Uruguay desde un saque de costado de Sanabria. ¿Te acordás que se habían peleado por Varela, el presidente de la federación y el club, negándose Varela a jugar un partido para su selección? Jugaba en el Portimonense. Bueno, todo se arregló y ahora Varela hace un gol recontra importante para su país.
4: Bueno, vendrá Darwin Núñez. Mañana, mira la lágrima, mira la lágrima, la emoción, qué bárbaro. Qué bárbaro. Lo que es el fútbol, lo que es el mundial, qué maravilla. Buscaba la pelota Araujo. La emoción en cada gol. Lo tuvo Canovio, consigo el vestuario para Uruguay. Ahora lo tuvo todo el banco de Cabo Verde, lateral. Minuto 21. Mañana estamos juntos. Más juntos que nunca, como dice Leo. Para Argentina y para Austria. A las 7 de la mañana previa. Esperando el partido a las 2 de la tarde. En Dallas, junto con Pablo y todo el gran equipo que tenemos. Tiraba la profesional, pero no pasó Viñas en esta. La terminan sacando. El martes, doble tanda de partidos. Portugal y Uzbekistán, 13:30. Y más tarde, Inglaterra gana. Habrá lateral. Olivera. Otra vez para Olivera. Viene para Valverde. Y ya a partir del miércoles comenzamos a definir el resto de los grupos y las clasificaciones para armar el cuadro de 16avos de final. Vendrá Darwin Núñez. Viene Valverde, Mafede, lo dejan. Valverde, lo dejaron. Valverde, arco. Valverde al arco, de vivo. Pegaba en López, no pasa el peligro. Sacaba de cabeza López Cabral. Valverde otra vez. Valverde, no pasó. Sigue Valverde, Fede la pisó. Y termina ganando López. López, mete López. La va corriendo para atrás, Genio. Ahora Cáceres. Domina Cáceres. Minuto 22. Tremendo partido. Gana 1-0. Cabo Verde. En una ráfaga en 6 minutos. Sobre el final del primer tiempo lo dio vuelta Uruguay. Recién le empató el conjunto de Cabo Verde. A ver, otro cambio más. Viene De La Cruz.
3: Sí.
4: 7 y 9 a la cancha. Van a dar la vuelta. Le quedó la pelota ahora a Olivera. Abría la pelota Cáceres. Abrió el balón. Tocaba Canovio. Aguantaba Varela para Canovio. Va Canovio. Sigue Canovio. Marca López Cabral. Se va. Está fuera. Habrá córner. Tiro de esquina para Uruguay. Busca Uruguay por arriba. Minuto 23.
5: No creo que convivan Viñas y Núñez. Esa experiencia en el primer tiempo con Arabia Saudita fue mala. Y De La Cruz debería entrar por Ugarte, pasando Bentancur a jugar de 5. Y De La Cruz en el medio con Valverde paran. Tratar de juntar pases, tocar y moverse.
4: Primer córner, ¿eh? Va Maxi Araujo. Araujo. Espera Olivera, mete al centro. Viene Cáceres, pasó el balón. Sacaba de cabeza despejando Borges. Otra vez para Araujo. Venían fuera de juego. Araujo, atrás, arco de Ugarte, pasó. La toma el arquero, se le escapó Bocinia. ¡Gol! Pero no había offside. Había offside. A Bocinia se le había escapado la pelota, Juan Pablo. Había fuera de juego.
5: Ahora es un delay de bandera.
4: Largo, ¿no?
5: Largo, a ver.
4: Sí. Tiene por acción de juego, está con la pierna fuera de la cancha.
5: Claro.
4: La acción de juego hace que la pierna esté fuera de la cancha.
5: Exactamente. Por eso es offside. Ahora, el árbitro asistente levanta demasiado tarde. Son esas jugadas en las que si el offside es claro, hay que levantarla con anticipación para evitar ese tipo de situaciones. Puede haber un choque, algún sobreesfuerzo que termine en lesión. Y estaba cantado que Bocinia, están chequeando. Algún

0: 25. El partido 2-2. No hay cambios, dígalo.
1: Ahora sí, 5-7 ingresa Nicolás de la Cruz, quien se retira es Manuel Ugarte. Un cambio que se especulaba que iba a ser desde la previa, desde el 11 inicial. Bueno, finalmente no sucedió. Y se da ahora, en este segundo tiempo. El otro ingreso es el de Darwin Núñez.
2: Salió Viñas.
1: Y salió el número 21. Federico Viñas. También hay cambios en Cabo Verde.
2: Me parece que se va el autor de este pelotazo con el que Cabo Verde se ponía en ventaja, sí.
1: Y quien va a ingresar es el número 15, Laros Duarte, el segundo de los hermanos. Es decir, que tanto Deroy como Laros, los hermanos de Cabo Verde, van a jugar juntos.
0: Bueno, Laros y Deroy Duarte, hay minuto. Hay fase de rotación. El partido se detiene, minuto 26. Agárrense. Nos quedan más de 20 minutos para el final, que va a ser apasionante. Es un rato, Gran Hermano, por Telefe. 2-2 el partido. ¿Ustedes se creen que está resuelto? Esto falta un montón. En Miami, 2-2 el partido.

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1: Mi querido Juan Pablo, De la Cruz y Núñez están adentro. Llegamos al minuto 29. Creo golpeado, muy dolorido, Mucha humedad, pesado. Está el clima en Miami. Y habrá que ver cuánto influye esto en el tramo final del partido, en el desgaste del partido. Minuto 29.
2: Un partido de jugadas, de errores, donde no hubo continuidad en el juego, no hubo un patrón que vos digas, bueno, tal equipo fue superior a otro porque, no sé, presionó, le manejó mejor la pelota, trianguló. Acá no hay patrón. El juego no ha tenido ni dominador.

0: de control el juego.
1: Ataca Cabo Verde. Buscan descargarla. Buena pelota, va abierta. Le va a quedar la pelota a Ryan. Ryan metió latigazo. Protege ahora Moreira. Habrá corre. Tiro de esquina. Habrá tiro de esquina que corresponde al conjunto de Cabo Verde. El partido 2-2. Lo comenta Juan Pablo Barsky. Nos aporta la información de Sofi Martínez y habrá córner. Mañana con Argentina-Austria. Ahora repasamos todos los días, que usted los tiene bien claro, mi querido compañero, ¿eh?
0: Por supuesto.
1: Ya está Laros Duarte en la cancha.
0: El calendar, ¿no?
1: El calendario, sí.
0: Sí, está claro.
1: Bueno, bueno, pero está bien, bien armado. Llega al centro. Venía al centro, buscaba López y otra vez córner. Busca Cabo Verde. Falta mucho, señoras y señores, puede pasar cualquier cosa. Quedan 15 minutos, más lo que cree el árbitro.
0: Justo Bentancur, los centrales de Cabo Verde son buenos,
1: Sí.
0: Los dos, Pico López y...
1: Y van a todas, ¿eh?
0: Ney Borges, sí, ganan duelos, son fuertes.
1: Le va a pegar esa pelota ahora. En el envío, López Cabral. Mete López Cabral, qué lindo centro. Lo rechazaron. Buscaba, pero no podía ganar. El jugador Sanabria, la cambian toda. Deroy la cambió, Deroy Duarte lo dejó para... La salida del fondo. Dejará más atrás para su arquero. Viene para Bocinia. Domina Bocinia. Opa. Mira Bocinia contra Darwin. Lo dejó clavado Darwin, Y ahora ataca Cabo Verde. Va al ataque. Viene para Monteiro. Monteiro abrió la cancha. Tres dedos para cambiarla. Abrió el balón. Protege Da Costa. Mete Da Costa. Va al 21. Lucha. Opa. Mete fuerte abajo. Pedían infracción. De Da Costa, nada, dice el árbitro. Fue peligroso con la plancha abajo, Y esta fue la anterior. Acá, acción de juego.
0: Claro. Está con el pie afuera.
1: Es que recuerdo un partido de Euro, creo que fue lo que determinó eso.
0: Sí.
1: Italia y Países Bajos, si mal no recuerdo. Fue por así, Mi frágil memoria, pero fue ese episodio el que... Marcó este precedente respecto a esta acción. Cosa que ocurre en un partido que a veces uno pasa inadvertida, ¿no? La domina ahora en la salida Bocinia.
0: Pasó todo junto, el empate de Cabo Verde, los cambios, la pausa de hidratación. Pero las interrupciones...
1: No, buena acción, buena acción. Viene Duarte, deja Duarte, busca el centro, mete al centro. Lo va a sacar ahora De La Cruz. Viene De La Cruz. Minuto 33, que final. La mete De La Cruz, la tira en larga. Protege la pelota ahora en la salida Borges. Borges. Metía Canovio. Habrá lateral. Tremendo partido. Tremenda definición. Bofede, viene Valverde. Valverde la pisó. Dejaba atrás Canovio. Viene para Varela. Abrazo grande para todos, amigos y amigas de Telefe, en toda la Argentina. Mañana Argentina-Austria. Tocado De La Cruz. Viene para Sanabria. Sanabria. La pincha Sanabria para Darwin. Viene Núñez. Sigue Núñez. Metió un brasero, golpeó al jugador. Darwin Núñez. Quedó golpeado. Ahora Borges. Viene para Varela. Varela. Bentancur. Bentancur. Olivera. Toca Olivera, abrió la cancha. Sanabria. De La Cruz puntió. Buena, buena Darwin. Núñez, de media vuelta, busca el latigazo, perdió. Salen rápido, viene para Da Costa, Da Costa. La rebota rápido. Mete el cambio de frente, mete Ryan. Buen cambio de frente, ataca. Bueno, mal que Varela estaba atento, si no, Uruguay iba a sufrir en esta. Se la jugó Varela, Se jugó la ropa, viene De La Cruz. Va De La Cruz. Tocaba para Darwin Núñez. Núñez abrió, Valverde. Valverde. Fuera atrás esperando Sanabria. Venía Sanabria, metió el centro y otro rechazo más. 2-2, qué final. Minuto 34, Juan Pablo.
0: Pinta para hacer un final con transiciones rápidas de ida y vuelta.
1: De La Cruz al arco. Saque de arco.
0: Te decía que ni siquiera las interrupciones, cambios, pausa de hidratación frenaron en el envión de Cabo Verde después del gol del empate, que obviamente tiene mucho más que ver con errores de Uruguay, más allá del acierto de Elio Varela. Se va Yamiro Monteiro.
2: Bueno, Monteiro fuera.
3: Sí, se retira el número 10, quien ingresa con la número 16 es Yannick Semedo. Y sí, efectivamente, Pablo, tenías razón, la jugada histórica más famosa y polémica que involucra un fuera de juego con un jugador fuera de la cancha ocurrió precisamente en un partido entre Italia y Países Bajos durante la Eurocopa 2008.
0: Más 2008, no fue 2021, bien. Mirá, hace 18 años, en aquella Eurocopa que ganó España en la final contra Alemania, gol de Niño Torres.
2: Allí estuvimos, ¿te acordás? Metía en largo, busca ahora, no podía Betancourt. La va a sacar ahora del fondo Muslera, minuto 36. Ataca ahora Uruguay. Y la mete Valverde, y Cabo de la Cruz. La recuperaron. Insiste ahora Cabo Verde. Van abriendo, no, cortó justo, justito. Valverde, va Fede, Valverde, taco. Canovio, Betancourt. Minuto 36 de la Cruz. Araujo va para afuera. Araujo saca el centro. Y de cabeza lateral. Rechazo oportunísimo. Mi lateral que corresponde a Uruguay.
0: ¿Cerró López Cabral o fue Borges? Cualquiera de los dos.
2: Mira de Rascaeta.
0: Sí.
2: Bueno, viene Rodríguez.
3: Así es. ¿Y quién se retira con la número 20? Es Maxi Araujo.
0: Entró bien el otro día Brian Rodríguez, incluso inmediatamente después del gol de Araujo, y entró bien picante.
2: Con el centro, la termina rechazando. Allí ganaba de cabeza en lo alto Cáceres. Peina de la Cruz. Gana López, deja atrás. Viene para Bocinia. Minuto 37. Amigos y amigas de Telefe. Tramo final del partido, mañana 7 de la mañana arrancamos la previa de Argentina y de Austria. Vamos a Argentina de corazón, todos juntos. Y la van a sacar. Ya la tienen larga. Rechazo hacia adelante de Sanabria. Insiste ahora De la Cruz. Sanabria. Rodríguez. Va Rodríguez con la diagonal. Sigue Rodríguez. La pide De la Cruz para el medio. Se le va Rodríguez. Saque de lateral. Sí, para Uruguay. Dice el árbitro. Lateral para Uruguay. Meterá Sanabria. Minuto 38. Amigos y amigas de Telefe. Tremendo final. Meterá Sanabria. Uruguay sabe que necesita la victoria. Mete el lateral Sanabria. Rechazaron. Picó el balón. ¿Y quién lo saca? Un rebote entre los Duarte. No se ponían de acuerdo. Entre Deroy y Laros. La va corriendo ahora Canovio. Canovio rebotó. Lateral por Uruguay. Bien ganado por Canovio. Lo hace Canovio. Valverde. Y de Betancourt. Ya lo dejan atrás. Cáceres. Valverde. Valverde. Canovio. Otra vez para Valverde. Para Canovio. Espera Darwin. Viene para Núñez. Bocinia. Descolgando. Sacará Bocinia. Agarrando confianza, saca Bocinia, la pese cava Sanabria, con el cuerpo Ryan, pierde Ryan, Canovio, Valverde, abierto esperando a Rodríguez, va Rodríguez, pasó de largo Moreira, Rodríguez, Sanabria no llegó, lo despejaron y la viene aguantando muy bien Da Costa, Da Costa pide falta, no le dan, Valverde, Valverde, y la deja Valverde. Tocaba Rodríguez para este centro de Sanabria. Otra vez lateral. Quedó rengueando Moreira. Le pegó en el tobillo la pelota. Habrá saque de manos. Pide Fede. Pide Valverde. Viene para Valverde. Ataca Uruguay. Otra vez para Sanabria. Lindo centro. Lindo centro. ¡Oh! Buscaba Canovio. No pasa el peligro. Lucha Canovio. Lucha Canovio. Resbaló en el camino de Borges. Metía Rodríguez. Córner para Uruguay. Y va Uruguay para la victoria. Y va Uruguay para la victoria con Pablo.
0: Otra vez Rodríguez con impacto inmediato en el juego. Su búsqueda, su intención de sacudir a la defensa rival. Encarando todos los tiros. Veremos si tiene alguna Darwin.
2: Mételo Rodríguez.
1: Mete Rodríguez, se va cerrando. Y otro rechazo más. Otra vez lateral para Uruguay. Ya lo van a hacer. Es una imagen de Elio, el autor del gol del empate. Servido por la defensa uruguaya. Mientras tanto, ahora la maneja Olivera. Olivera, Sofía Martínez, ¿qué me contás? ¿Qué me decís?
3: ¿Sabés que esta es la lista uruguaya con menor presencia de jugadores que militan en las 5 grandes ligas europeas en todo el siglo XXI? Solo 8 lo hacen de los 26 convocados.
1: De la Cruz. Mete De la Cruz. Valverde para De la Cruz. Gana Borges. Insiste Uruguay ahora, busca el centro. Mete el centro, Bocini la punteó. Rodríguez el arco. Oh, lo trabaron, Se jugaron la ropa entre Ryan y sus compañeros. Bien Moreira, Ryan, se juega en la ropa y Cabo Verde va a dejar la vida aguantando este 2-2 con Pablo ahora.
0: Dejaron la piel después de esa pelota suelta que deja Bocinia. Los dos del flanco derecho. Ryan, el mediocampista, Moreira, el lateral.
1: Va Rodríguez, mete Rodríguez, se va cerrando. Gran anticipo de Bentancur, buenísimo. Y habrá otra vez córner. Y lo tiene para ganar Uruguay. Acorralado Cabo Verde ahora. Lenini, Kevin, Lenini y Elio, los goles para Cabo Verde. Araujo y Canovio para Uruguay. Llega otro córner más. Rodríguez pasado. Lo rechazaron. Se acaba de cabeza del área. El número 15, Duarte. Y otra vez córner.
0: Los Duarte son hermanos y además juegan al lado. Sí. Comparten la base, el 15 y el 14.
1: Y otro córner más. No puede salir Cabo Verde. Le va a pegar De la Cruz. Mete De la Cruz para Bentancur. Se acaba la puerta del área Ryan. Metía Sanabria. Quedó corto. Se le va la pelota ahora. En el control a Duarte. Otra vez lateral. Ya venía para Valverde. Valverde. Mete Valverde para la posición de De la Cruz. A marcar venía Ryan. De la Cruz. De la Cruz. Minuto 42. Estamos muy atentos para ver cuánto agrega el árbitro. Tremendo final. Venía para Varela. Bentancur. En un rato llega Gran Hermano con Santiago del Moro. Quédate para Telefe con más. Gran domingo hemos vivido, todavía queda. La deja Ryan atrás. Ataca ahora Cabo Verde, gana Bentancur. Bentancur. Va Rodrigo. Bentancur. Protege el balón ahora López Cabral. Le saca Bocinia. Pase exigido de López Cabral. Para Bocinia. Dice Bocinia más fuerte lateral. Minuto 43. De la Cruz. Va Uruguay, De la Cruz. Olivera. Valverde. Viene Valverde. Dando la vuelta ahora en la personal Rodríguez. Sanabria. Viene Sanabria. La rechazaron de cabeza y otra vez lateral. Y otra vez saque de manos. Meterá en lateral. Allí la imagen de Moreira.
0: Más allá de los dos goles que le marcó Cabo Verde, otra vez Pablo muestra esa organización defensiva, esa disciplina, esa aplicación para...
1: Rodríguez por afuera. Gana bien Moreira. Y el córner.
0: No perder el orden. Marcar y comprometerse con esa defensa, con agresividad bien entendida.
1: Acalambrado. En todo el cuerpo Moreira. Le va a pegar Rodríguez. Bueno, ya avisó Uruguay con Rodríguez, Con los córneres anteriores. Ya tuvo dos, ahora la tercera. Rodríguez con este centro, mira el centro. Buscaba la pelota Varela. A quien sacar viene De la Cruz, falta que tira libre, tira Uruguay para ganarlo. Tiro libre para ganarlo. Falta sobre De la Cruz, tiro libre, corresponde Uruguay para ganarlo. Será misión de Valverde. Chance de Uruguay para ganarlo. Falta de Semedo, tiro libre.
0: Toca la pelota De la Cruz. Semedo llega tarde, le hace el foul. Nadie se la saca a Valverde, ¿no? Es el momento en el que los cracks tienen que aparecer mucho más en esta situación tan propicia.
1: Bueno, misión para Valverde.
0: Es él. En este momento Uruguay, el que debe aparecer y que por lo menos ese tiro libre lo haga atajar a Bocinia.
1: De la Cruz y Valverde. Abajo, Semedo en el cocodrilo. Habrá tiro libre. De la Cruz y Valverde. Uruguay lo quiere ganar. 44 y medio.
2: Uruguay para ganarlo. Hay aroma, Uruguay para ganarlo. Va Valverde. Va Federico. Uruguay para la victoria. Valverde. Valverde. Metro arriba, Se fue arriba. No ha tenido fe de la precisión que tiene habitualmente hoy. Saque de arco. Tuvo la victoria Uruguay. Esto todavía no termina. Veremos cuánto agrega el árbitro.
0: Se quedó ahí, Claro, se quedó ahí Bocinha. Lo hubiera atajado. El tema es que no provocó el esfuerzo del arquero. Pues se va levantando la pelota. Y lo tiene controlado. Acá se juega en la piel y termina siendo el lateral Moreira el que le bloquea el tiro. Bentancur gana y otra vez Moreira con dos defensas providenciales.
2: Vamos al contragrega. Llegamos a los 45 minutos. ¿Cuánto más agregar el árbitro? Caía y queda golpeado.
0: 7 u 8, ¿no?
2: Número 21 de Acosta. Era Elio, el 26, perdón, allí. Chocó contra el cartel. 8.
3: 8 minutos más se van a jugar.
2: Bueno, 8 minutos más. Vamos hasta los 53 minutos. Llega Gran Hermano a continuación. Tremendo final. Esto todavía no termina. Sufre Cabo Verde. Queda mucho tiempo todavía.
0: Y este empate, Pablo, obliga a Uruguay a ganarle a España. Porque España tiene 4, Uruguay 2, Cabo Verde 2 y juega en la última fecha contra Arabia Saudita. A ver, puede pasar cualquier cosa en estos 8 minutos.
2: Obvio. Boca, Cabo Verde, la victoria ahora. Tiene un caño de la Cruz. De la Cruz. Lanza de la Cruz. Mete para Darwin. Viene Núñez. Le viene persiguiendo López. Núñez. Espera ayuda. Se muestra Canovio. Núñez. Contra López. Gana Núñez. Muy buena. Espera Rodríguez para la victoria. Centro. Pasó. Se lo pierden debajo del arco. Pedían falta. La corre de la Cruz. Queda un juego. Sale Cabo Verde ahora. Quedó golpeado dentro del arco. Creo que Valverde. Mientras tanto, la busca de Acosta. Sí, era Valverde. Se lo perdió. ¿Le cortaba el labio? Bueno.
0: Qué jugada se mandó Darwin.
2: Qué jugada
0: acá,
2: de Darwin Núñez. Tremenda,
0: Contra Pico López. La pedía Brian Rodríguez por el centro. Y otra vez Moreira. Porque el bloqueo es todo de él, Tercera defensa en este caso, sin tocar la pelota del lateral derecho. Darwin no vio a Brian Rodríguez, estaba solo con un pase atrás, lo tiró paralelo a la línea del arco.
2: Ganaba Ryan, y hace rebotar. Boca Cabo Verde que lo quiere ganar ahora. A ver, Duarte, deja Duarte. Arco, López Cabral, arco, media vuelta y arco. Y ahora la aguantaba Colombia atrás. Viene para De La Cruz, toque de primera. Pasa para ganarlo Canovio. Canovio para ganarlo. Canovio para ganarlo. ¡Oh! Le erró al arco. Abraza que de arco. Hay un amonestado, bueno, una amarilla. Se lo pierde Canovio, se lo pierde Uruguay. 47-40. Tremendo final, apasionante, dramático.
0: Final salvaje en Miami. Intercambian ataques, transiciones rapidísimas. Qué buena descarga de primera de Darwin para Canovio. Muy buena descarga y claro, la falta es de amarilla contra Darwin Núñez. Este toque, tac. Y Darwin quiere correr y Dinei Borja le dice, no, vos no vas a llegar al área ni de casualidad. Logra el objetivo, tiene que ser amonestado y Canovio forzado por el otro central, Pico López, le da de sobrepique. Pero la descarga de Darwin había sido excelente, amonestado Borges obviamente por la sujeción contra Darwin. Qué final salvaje tenemos en Miami, Pablo.
2: Tremendo.
0: Puede pasar cualquier cosa y si esto termina empatado en el grupo puede pasar cualquier cosa todavía.
2: Una moneda al aire, mi querido Juan Pablo, Amonestado Borges.
3: Así es, uno más en Cabo Verde, se suma a López Cabral.
2: 48-30. Habrá que esperar hasta la última fecha para saber el rival de Argentina. Y por supuesto lo que pase con Argentina mañana, con Austria. Todos juntos, más juntos que nunca por Telefe. Con nuestra querida selección. A las 7 de la mañana la previa arranca, Media vuelta y arco. ¡Arco de Duarte! Tapó el arquero. Tapó el arquero. Tapa Muslera. A por Uruguay ahora. Roba bien la pelota del fondo. López. Buscaba Sanabria. López. Pase largo de López, lateral para Uruguay. 49. Pasaron 4, quedan 4. Olivera. Dan la vuelta. Le quedó la pelota ahora. En la salida al conjunto uruguayo.
1: métanla.